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0: Muy buenas noches, bienvenidas y bienvenidos a La Hora Nacional. Qué gusto poder acompañarles una vez más en este espacio donde México se escucha, se comparte y se reconoce a través de su cultura y su gente. Y hoy me acompaña en la conducción María Luisa Peralta. María Luisa, bienvenida, hola.
1: Qué gusto y muchas gracias también por compartir este espacio. Esta semana arranca el Mundial de Fútbol 2026 y empieza la cuenta regresiva. Les presentaremos la banda sonora. Con música, emoción y el espíritu de millones de aficionados, comienza a sentirse la fiesta más grande del fútbol.
0: Sí, fiestón loco. Les vamos a platicar de las cuatro jóvenes mexicanas que ya tienen asegurado su lugar en algunos de los partidos más importantes de la Copa del Mundo 2026.
1: El fútbol va más allá de la cancha. Es un espacio de encuentro, expresión artística y transformación social. Les contaremos cómo las mujeres a lo largo de la historia han luchado por tener un lugar en el fútbol femenil.
0: Vamos a platicar sobre la exposición Nahuales en la cancha de Filogonio Naxi, artista plástico oaxaqueño reconocido a nivel mundial, que convierte la cancha en el espacio de un ritual colectivo desde donde el mundial se resignifica desde una raíz indígena.
1: También tendremos recomendaciones culturales, deportivas y de entretenimiento en la Ciudad de México con nuestra chilanguía.
0: Periodista, escritora y cronista imprescindible de México. Hoy recordaremos a una mujer cuya voz ha marcado la historia cultural del país, Helenita Poniatowska.
1: Esta noche también conoceremos todos los detalles de la convocatoria México Canta por la Paz y contra las Adicciones con Miguel Trujillo, presidente del Consejo Mexicano de la Música.
0: Y tendremos información útil sobre los programas Jóvenes Construyendo el Futuro y la entrega de tarjetas para la beca Rita Cetina. Así que comenzamos. El Mundial de Fútbol no solo se juega en la cancha, también se vive en las calles, en las reuniones.

reuniones con amigos y, por supuesto, en la música. Les presentaremos la canción de Julieta Venegas rumbo a la Copa del Mundo 2026. Un tema que busca capturar el papel de las mujeres, la energía, la diversidad cultural y la pasión que se vivirán en México, Estados Unidos y Canadá.

0: Mi nombre es Daira Yaretsi Díaz García. Soy de Oaxaca, de la costa, orgullosamente. Practico el fútbol desde los 4 años. Gracias a Dios tuve la oportunidad de tener un hermano que me entrenara. Y estar aquí es un honor y un privilegio conocer a la presidenta, a Ferlín, a la árbitra, a las juezas. Y estoy muy agradecida primeramente con mi Dios y con la presidenta porque es algo grandioso y maravilloso lo que está haciendo con las mujeres. Y quiero decirles que crean nada más, crean que todo es posible porque para el que cree, todo es posible. Gracias.
1: Bueno, yo soy Carla Peña, tengo 23 años, soy freestyler, fútbol profesional. La verdad es que me da mucho gusto estar aquí, me da mucho gusto que hayan hecho esta convocatoria. La verdad es que nos sumamos cada vez más mujeres y me sorprende que seamos muy jóvenes las que ganamos. Y lo único que espero es que más niñas se sumen y que luchen por sus sueños. Porque mira, hoy estamos aquí y es algo que nunca me hubiera imaginado.
2: Mi nombre es Yolette Cervantes Cuasquegua, tengo 21 años, soy del municipio de Tlaquilpa, del estado de Veracruz. Querida presidenta Claudia Sheinbaum Pardo, muchísimas gracias por tomarnos en cuenta y por ser una de las afortunadas de estar en un evento muy importante como lo es el Mundial de Fútbol. La admiro y la respeto demasiado por ser la primera mujer presidenta de nuestro bello país. Creo que no hay palabras para decir ahorita en este momento cómo me siento. Estoy muy emocionada. Gracias, realmente gracias por tomarnos en cuenta. Que sigamos impulsando el fútbol femenil porque todas las mujeres tenemos nuestros talentos, cualidades y qué bueno que se puedan dar a conocer. Muchísimas gracias.
3: Presidenta Claudia, muchas gracias por esta oportunidad. Soy Briana y de verdad estoy, primero que nada, muy agradecida. Mi sueño siempre ha sido estar en un partido de un mundial y pues ahora se me cumplió. Muchas gracias a las juezas también. Desde muy chiquita juego fútbol, desde los 5 años. Recuerdo haberlo hecho con mi hermano, con mis primos, con niños, principalmente con hombres. Y creo que este tipo de concursos abre la oportunidad para que se siga impulsando el fútbol femenil. Muchas gracias a todos y que vivan las mujeres y que siga creciendo este proyecto a nivel nacional que es el fútbol femenil. Muchas gracias.
4: Durante muchos años las mujeres tuvieron que abrirse camino en espacios donde incluso se les negó el derecho a jugar fútbol de manera profesional. Sin embargo, con esfuerzo y talento lograron transformar la historia de este deporte.
5: Hoy, las futbolistas mexicanas inspiran a nuevas generaciones y forman parte fundamental del crecimiento del fútbol femenil. Esta cápsula nos recuerda a algunas de las mujeres que ayudaron a cambiar las reglas del juego.
6: El fútbol lo han practicado hombres y mujeres desde la segunda mitad del siglo XIX. Cuando el juego empezó a popularizarse en el Reino Unido y en otras partes del mundo. En México, el primer torneo se llevó a cabo en 1902 y 40 años después se instauró la primera liga de fútbol profesional varonil. En contraste, el fútbol femenil quedó durante mucho tiempo como una práctica amateur. Se empezó a imponer la idea de que este deporte no era apropiado para mujeres desde un punto de vista moral y de salud, bajo afirmaciones médicas falsas. Incluso algunas federaciones nacionales de fútbol prohibieron la práctica femenil. Sin embargo, en las calles y escuelas, las mujeres continuaron practicando el deporte. En la década de los 60, empezaron a proliferar equipos y ligas femeniles en la Ciudad de México y en diferentes estados de la República. El Club México, el Nacional, Gacelas, Cachorras, Margaritas y Tapatías dieron espacio a niñas y adolescentes para jugar de una manera más organizada. En 1969 se instauró la Liga América y en 1970 se constituyó la Asociación Mexicana de Fútbol Femenil. De ese impulso salió el equipo nacional que representaría ese mismo año a México en el primer Mundial Femenil de la historia, organizado en Italia. Las mexicanas tuvieron, sin embargo, dificultades para encontrar un lugar donde entrenar antes del Mundial. Sufrieron para conseguir uniformes y para reunir el dinero de los vuelos. Sin reconocimiento oficial, las jugadoras partieron a Europa, donde obtuvieron el tercer lugar al derrotar a Austria e Inglaterra. Destacó especialmente la actuación de Alicia Vargas, quien fue apodada por la prensa italiana como la Pelé mexicana. Un año después, en 1971, México fue la sede del segundo Mundial Femenil. En el torneo participaron jugadoras de Argentina, Inglaterra, Francia, Italia y Dinamarca. Los partidos se realizaron en Guadalajara y la Ciudad de México. Los Juegos de las Mexicanas, incluyendo semifinal y final, registraron cerca de 90.000 espectadores en el Estadio Azteca y fueron un éxito desde el punto de vista comercial. El éxito del torneo contrastaba con la situación de las jugadoras, quienes jugaban y grababan comerciales sin cobrar, a pesar de que tenían que cubrir los gastos de su preparación y equipo, y en varios casos habían tenido que pausar sus estudios o trabajo. Ante esa injusticia, las jugadoras mexicanas exigieron una compensación e incluso contemplaron no presentarse a la final contra Dinamarca. Así, Guadalupe Tovar declaró ante la prensa que el comité organizador ha ganado miles de pesos con este campeonato y a nosotras no se nos ha estimulado en nada. A pesar de que la cuestión salarial no fue resuelta, tanto personas particulares como empresas ofrecieron premios para las futbolistas mexicanas, que reflejaron estereotipos de los roles de género de la época, de 100 a 500 pesos por gol, una recámara, libros de cocina, bolsos de mano, portafolios, cámaras fotográficas y viajes. El fútbol femenil enfrentó además la crítica de una parte de la prensa deportiva, centrada en la técnica y la preparación física de las jugadoras. Asimismo, otras publicaciones prefirieron sexualizar los cuerpos de las futbolistas en vez de destacar su faceta deportiva. A pesar de los prejuicios y la hostilidad, que aún perduran, las jugadoras pioneras de los mundiales de 1970 y 1971, Irma Yolanda Carmina Gutiérrez, Elvira Aracén Sánchez, Juana Irma Chávez Barrera, Guadalupe Tovar Ugalde, Elsa Huerta Méndez, Alicia Vargas Ángel, Silvia Zaragoza y Marta Coronado, entre otras, abrieron el camino para el reconocimiento social del fútbol femenil en México.
5: El fútbol también puede convertirse en arte, memoria y símbolo colectivo. Y eso es justamente lo que propone la exposición Cascarita Llanera, Nahuales en la cancha.
4: El artista oaxaqueño Filogonio Naxin transforma el imaginario futbolero desde las raíces indígenas y convierte la cancha en un espacio ritual lleno de identidad y de color. Vamos a conocer esta propuesta.
7: Estamos en tiempos mundialistas y futboleros, y eso hace que el fútbol sea parte de toda la colectividad y que también se pueda transformar en arte y en memoria. Por eso hoy vamos a hablar de una exposición. Se trata de Cascarita Llanera, Nahuales en la cancha.
8: Así es, y el artista oaxaqueño Filogonio Naxin transforma el imaginario futbolero desde las raíces indígenas y convierte la cancha en un espacio ritual lleno de identidad, de tradición y de color. Filogonio, bienvenido a la Hora Nacional. Qué gusto tenerte por acá.
9: Antes que nada, pues un saludo en mi lengua materna, que es la lengua mazateca del estado de Oaxaca, principalmente en la Sierra Mazateca. Yo me dedico a la pintura, al dibujo y al arte y a esta manifestación. Y ahorita pues estamos en este tiempo tan emblemático, histórico, que es el Mundial. Por eso puse a mis nahuales a jugar fútbol también.
7: Qué maravillosa idea y qué maravillosa historia estás contando, porque es parte de toda nuestra cosmovisión también, ¿no? Y traerla a algo tan contemporáneo como el fútbol debió ser una revoltura de ideas ahí en tu cabeza. ¿Cómo llegamos a esta obra?
9: Todo mi trabajo siempre se ha manifestado a través de los animales, partiendo desde las leyendas, los cuentos de la cultura mazateca. A raíz de eso es como empiezo a fusionar estos seres fantásticos, y también los nahuales para nosotros tiene que ver con una deidad que te protege
7: desde que naces,
9: ajá, durante tu vida. Pero es una deidad que no se ve, sino lo sientes como persona, ya sea cada quien lo puede adquirir por un ritual o simplemente el animal que te guste más.
7: Esto está en el centro de la Ciudad de México, lo podemos visitar en la Secretaría de Educación Pública, ¿cierto?
9: Se inaugura el 9 y ya para el público abierto a partir del 10 de junio ya se puede pasar a visitar esta exposición en el Museo Vivo del Muralismo.
7: Oye, ¿habías pensado alguna vez trabajar con el fútbol, tú como artista?
9: No, es una buena pregunta. Ajá. No, creo que más bien mi trabajo es como una línea del tiempo. Siempre voy abordando temas de lo que va pasando.
7: Coyuntural.
9: En todos los eventos, tanto social o lo que vaya pasando, siempre voy registrando esta parte de mi trabajo. Entonces, cuando anunciaron el año pasado, es cuando surge esta idea de cómo resolverlo, pero justamente siempre hago a partir de estos nahuales. Lo único que hice es fusionarlo directamente porque en realidad yo no uso boceto ni bosquejo. Wow. Todos los trabajos es directamente cuando empiezo a trazarlo, es como vayan a surgir y como quedan las piezas como tal cual yo lo quiero.
7: Inspiración y talento, maestro Char.
10: Totalmente, ¿eh?
7: Oye, Filuno, muchísimas gracias por visitarnos. Por favor, recuérdanos dónde podemos verlo y hasta cuándo.
10: En redes sociales.
7: También.
9: Pues los invito a que pasen a partir del 9 de junio en el Museo Vivo del Muralismo, que es de la Secretaría de Educación Pública, y ya estará abierto para que puedan apreciar este tipo de trabajo. Y también los invito a que me sigan en las redes sociales como @filogonionashin. Nashin se escribe N-A-X-I-N y es en mazateco que significa venadito.
7: Mira, qué bonito. Y que vivan los artesanos y las artesanas.
9: Que viva México y que sigamos disfrutando de esta cosmogonía y de todas las culturas que existen. México, que es lo que nos hace como la riqueza de México, más que nada.
10: Muchísimas gracias y muchísimas gracias a todos ustedes por estar con nosotros aquí en La Nacional. Por favor, no se vayan.
5: La capital se prepara para recibir a visitantes de todo el mundo con actividades que combinan deporte, cultura y entretenimiento. Entre las principales opciones destaca el Fan Fest FIFA 2026 en Campo Marte, donde habrá experiencias deportivas, gastronómicas y espectáculos musicales.
4: Es una oportunidad genial para poder vivir la pasión mundialista desde diferentes perspectivas. Vamos a ver y escuchar qué nos tienen preparado en esta ocasión Germán Gastelum y Orlando Basso.
11: Bienvenidos amigos y bienvenidas, ya estamos en pleno Mundial 2026, así que la pasión futbolera se vive al máximo en cada rincón de la capital.
4: Y el momento más esperado llega el jueves, el 11 de junio, con la inauguración del Mundial 2026, México frente a la selección de Sudáfrica en el legendario Estadio Ciudad de México.
11: ¡Qué nervios! Y para quienes quieran vivirlo en comunidad, el partido también se transmitirá gratis en la mega pantalla del Zócalo Capitalino, convirtiendo el centro histórico en una gran tribuna.
4: Los días 9 y 10 de junio llega México Vibra 2026 al Auditorio Nacional con artistas como, chéquense nomás, Alejandro Fernández, Carla Morrison, Vandel Recodo, Tim Rich, el sonorense Karim León, acompañados por la Orquesta Sinfónica de Minería.
11: Y el 10 de junio la energía se multiplica con un concierto de rock alternativo en el Metropolitan, además de una presentación masiva al aire libre en el Monumento a la Revolución.
4: Suena bien, ¿eh? Ahí también va a haber fiesta, así que esos días la ciudad no solo vibra, literalmente suena como estadio lleno en cada escenario. Además, el 13 de junio a la 1 de la tarde a las 13 horas, el Paseo de la Reforma será escenario del desfile La Pelota Vuelve a Casa, y en sábado, increíble, una celebración que recorre la historia y la pasión del fútbol.
11: Así que ya sabe, una ciudad entera celebrando el deporte que une al mundo con arte, música y cultura en cada esquina.
4: No cualquier ciudad es la sede de la
11: ¡Chilanguía!
4: ¡Chilanguía!
11: ¿Y del Mundial?
4: ¡Sí, sí!
5: Hablar de Elena Poniatowska es describir a una de las figuras más influyentes de literatura y el periodismo mexicano. A lo largo de décadas ha documentado acontecimientos fundamentales de nuestra historia, dando voz a quienes pocas veces ocupaban los titulares.
4: Reconocida por muchos como la décima musa mexicana, su obra ha dejado una huella profundísima en generaciones de lectores. Hoy conoceremos parte de su legado, su compromiso con la memoria colectiva y la importancia de su trayectoria en la siguiente cápsula.
12: Elena Poniatowska es una periodista, escritora, cronista y activista mexicana de origen francés polaco, destacada por su profundo compromiso con los que menos tienen y un agudo oído para escuchar las voces del pueblo. Nació el 19 de mayo de 1932 en París, Francia. Sus primeros años transcurrieron en el contexto de la Segunda Guerra Mundial. En 1942, debido a la invasión nazi a Francia, Elena y su familia se trasladaron a México como refugiadas. Mi mamá me dio el mejor regalo, un país, declaró décadas después. Su formación formal fue breve, no pudo costear la universidad y optó por estudiar taquigrafía, una herramienta que más tarde definió su método de trabajo, la escucha atenta y la transcripción fiel de los testimonios de la gente. En 1953 se inició su actividad en el periodismo, oficio que la llevó a ser una de las mejores escritoras de género testimonial. En 1968 sucedió uno de los episodios más trágicos de la historia contemporánea de México, la masacre estudiantil del 2 de octubre. A partir de los testimonios de sobrevivientes, familiares y estudiantes presos en Lecumberri, Elena publicó en 1971 La noche de Tlatelolco, una obra que se convirtió en un referente generacional. Hasta la fecha, es uno de los libros más leídos en México sobre la represión contra los estudiantes. Tras los sismos de 1985, Elena documentó el surgimiento de una sociedad civil autoorganizada en su libro Nada, Nadie, las voces del temblor. Décadas más tarde, relató el movimiento de resistencia pacífica tras el fraude electoral de 2006 en Amanecer en el Zócalo. Elena Poniatowska también es narradora de las figuras femeninas más importantes del siglo XX mexicano, entre ellas Tina Modotti, Leonora Carrington y Las Siete Cabritas, Frida Kahlo, Nahui Olín, Pita Amor, Rosario Castellanos, María Izquierdo, Elena Garro y Nelly Campobello. Elena Poniatowska ha recibido numerosos galardones a lo largo de su carrera, en especial el Premio Cervantes, y es doctora honoris causa por múltiples universidades nacionales e internacionales. Sobre su experiencia como periodista y escritora, Elena ha dicho: "Le debo todo al periodismo, incluido mi amor a México, porque me obligó a conocerlo". Elena Poniatowska se ha sumado también en distintos momentos a la lucha por la justicia social y la defensa de la soberanía de México. En 2008 participó en el movimiento de las Adelitas, conformado por miles de mujeres que se movilizaron para impedir la privatización del petróleo. Por su intensa labor cultural, periodística y política, Elena Poniatowska se ha consolidado como una figura clave dentro de la historia de México y Latinoamérica. Y a sus 94 años, sigue escribiendo, cuestionando e impulsando que todas y todos contribuyamos a la defensa de la soberanía del país.
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4: Y ya iniciaron las audiciones para la segunda edición del concurso México Canta por la Paz y contra las Adicciones. Vamos a ver y escuchar lo que nos comentó Miguel Trujillo, presidente del Consejo Mexicano de la Música, a un servidor y a Orlando Abasto.
15: La música siempre ha sido una herramienta muy poderosa para contar quiénes somos, y en México, nuestro país, además de acompañar nuestras fiestas y tradiciones, también ha servido para construir comunidad, transmitir emociones y abrir conversaciones importantísimas.
16: Y de todos esos temas y emociones nació un concurso binacional que se llama México Canta por la Paz y contra las Adicciones, que en este año llega a su segunda edición. Y para saber más, hoy nos acompaña Miguel Trujillo, que es el presidente del Consejo Mexicano de la Música.
17: Orlando, ¿qué tal? Al público, buenas noches. Este año va enfocado solamente a la música tradicional mexicana, regional mexicana, y también hubo una reducción en edades. El año pasado fue de 18 a 34, este año es de 18 a 29 años. Esta fue una decisión con la Secretaría de Cultura. Son las edades en los programas para los jóvenes adultos,
16: okay.
17: 18 a 29. Entonces fue, alineémonos a esas edades Y el género, pues seguimos con el dedo en el renglón de hacer canciones que no hagan apología al crimen, al delito, que no lo glorifiquen.
16: Hay muchos cambios en México Canta. La vez anterior hubo 6 semifinales, en esta ocasión se reduce a 2, pero una es en Estados Unidos, la otra es en Sinaloa. Hay mucha descentralización, pero también quiere decir que hubo eco en todos lados.
17: Totalmente. Y fíjate que la primer semifinal va a ser el 23 de agosto en Los Ángeles, en el famosísimo Teatro Million Dollar, y después el 30 de agosto en el Esperanza Iris en Mazatlán, y la gran final va a ser el 13 de septiembre en el Auditorio Nacional. Cerramos en el Zócalo, el 15 de septiembre.
16: ¿Cómo lo?
17: ¿En serio? Los ganadores se van a presentar en el gran evento del 15 de septiembre en el Zócalo, así que estamos muy muy felices. Le pedimos a todos los intérpretes o cantautores que por favor se inscriban en mexicocanta.gov.mx. Tienen hasta el día 10, es miércoles 10 de junio, para registrarse, de los 18 a los 29 años, que canten música regional mexicana o tradicional mexicana.
16: Ahí le van unas fechas a toda la audiencia para que se las aprendan. El anuncio del semifinalista de Estados Unidos sale el 24 de julio, para que estén ahí atentos si es que ustedes se inscriben. Y el anuncio de los semifinalistas de México sale el 31 de julio. Todos atentos, todas atentas, porque México Canta está de regreso.
17: ¿Qué tal, eh? Estamos muy felices y yo creo que esto, como va a seguir por muchos años más, pero es importantísimo que todas aquellas personas que tienen este talento, esta inquietud de cantar, de presentar su proyecto, que utilicen México Canta como un escaparate para poder llegar a las personas.
8: Es talentosísima nuestro país. Cuando viste hace rato cantautores,
17: claro,
8: autores, cantantes,
17: intérpretes, claro.
8: Y la música mexicana está evolucionando todo el tiempo.
17: Y es muy importante también mencionar, este es para solistas, para duetos o para grupos. O sea, que pueden participar en cualquier configuración.
16: Oye, Miguel, ¿tienen redes sociales?
17: Sí, igual estamos en todas las redes sociales como México Canta y nos pueden buscar y ahí pueden estar pendiente de toda la información.
16: Sí, claro. Oye, es importante decir algo, que lo crean. Yo fui testigo de primera mano. De
8: acuerdo. Sí, tú estuviste ahí, al pie del cañón, sí, claro.
16: Realmente las historias son conmovedoras y cambia vidas. Ahí tiene a Sergio Maya girando. O sea, sí les dan seguimiento. Si ustedes quieren inscribirse, háganlo. Tienen hasta el 10 de junio.
17: Sí, imagínense, o sea, tener todo este proceso, que queden entre los finalistas, que pasen a la final y coronar toda esta etapa presentándose en el Zócalo. Digo, aparte que van a pisar un escenario que es tan importante, sí, como el Auditorio Nacional. O sea, hay muchos artistas que tienen sus carreras y que no han podido tocar en el Auditorio Nacional, ¿no? Y que estos 3 ganadores, 7 semifinalistas, se puedan presentar en el Auditorio Nacional. Es algo muy, muy bonito.
16: Miguel, seguiremos informando a lo largo de este proceso de México.
17: Pues muchísimas gracias y no dejen de inscribirse, por favor. Las inscripciones cierran el 10 de junio.
8: 10 de junio, muy bien. Y ya lo saben, por favor, no se vayan. Esto es La Hora Nacional, quédense con nosotros.
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5: Hemos llegado al final de esta primera media hora en La Hora Nacional, pero todavía tenemos mucho por compartir.
4: Y nos vamos con una frase de la escritora Rosario Castellanos que dice: la cultura no es un adorno, es una necesidad, porque entender nuestra historia, escuchar nuestras lenguas y abrir espacios a nuevas voces también es construir comunidad.
5: No se vayan, que ya volvemos, pero antes les mandamos saludos a Gemesa Electrificaciones en Toluca, Estado de México, José Luis Hernández Álvarez, Rafael Vázquez Castro, Francisco Segura, Raúl Robles en Fresnillo, Zacatecas.
4: También a Cecilio Godínez en Dolores Hidalgo, Guanajuato, Gabriel Dávila allá en Torreón, Coahuila, a Verónica Muñoz Centeno, Paloma Espinosa y Cris de Pachuca, Hidalgo.
5: Gracias por escribirnos, escucharnos y por ser parte de esta comunidad que construimos entre todas y todos. Recuerden que también estamos en YouTube, Facebook, Instagram, TikTok, X y Spotify.
4: Y también nos pueden contactar en el siguiente número, apúntenle: 55 34 83 42 39, o enviarnos un correo a lahoranacional@segov.gov.mx. Les deseamos a todos una gran noche y una excelente semana. 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

0: Y ya estamos de regreso en esta segunda parte de la Hora Nacional. Muchísimas gracias por continuar con nosotros.
1: Hablaremos del Día Mundial contra el Trabajo Infantil, una fecha que nos recuerda la importancia de garantizar infancias libres, seguras y felices.
0: Los niños Miranda Juárez y Damián Rodríguez nos presentarán a otra infante para enseñarnos un saludo en su lengua materna en nuestra queridísima sección La Hora Naime o La Hora del Corazón.
1: También tenemos un tema importantísimo: cómo prevenir el cáncer de próstata. Sí. En la música nos acompaña el cantante regiomontano Castro.
0: Y les hablaremos de la obra de teatro La Alacena, un emotivo monólogo que retrata la vida y obra de la pintora jalisciense María Izquierdo, revelando su historia en voz de la propia artista sobre el escenario.
1: Y tenemos una entrevista con el gran actor César Bono. Comenzamos con esta siguiente media hora.
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0: 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Por eso, cada 12 de junio se conmemora el Día Mundial contra el Trabajo Infantil.
1: Es una fecha que nos invita a reflexionar sobre la importancia de proteger las infancias y garantizar condiciones dignas para que niñas y niños puedan crecer, jugar, aprender y desarrollarse plenamente. Escuchemos esta cápsula preparada por la Secretaría del Trabajo y Previsión Social.
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1: Y en La Hora Laime seguimos aprendiendo de esa diversidad gracias a las voces de niñas y niños que comparten palabras, saludos y expresiones en sus lenguas originarias. Vamos a escuchar a nuestro compañero Orlando Abad y a los niños Miranda Juárez y Damián Rodríguez.
3: Es La Hora Laime, tiempo de aprender del futuro de México y por supuesto nos encontramos con Damián y con Miranda. ¿Cómo estás, Miranda?
4: Bien, Mayepe.
3: Mayepe, Miranda, qué bueno que nos acompañas esta noche.
4: Sí, claro.
3: ¿Y cómo estás, Damián?
5: Bien, en Ajmera.
3: En Ajmera. Oye, Damián, felicidades, fue tu cumpleaños apenas.
5: Sí.
3: ¿Cuántos cumpliste?
5: 11.
3: 11 años. ¿Y qué hiciste?
5: Fue a comer alitas, obviamente.
3: Todo rico. Oye, también fue el tuyo apenas, me contabas. Sí. ¿Y tú qué comiste ese día?
4: Yo comí hamburguesas.
3: ¿Y rico? Pues aprovechar también para mandarle una felicitación a todos los niños y niñas que cumplen años esta semana. ¿Cómo ven?
4: Pues sí.
3: Y además hoy vamos a aprender algo nuevo con Damián, ¿cierto?
5: Sí.
3: ¿De qué nos vas a platicar hoy, Damián?
5: Pues de la lengua mazahua.
3: ¿Qué hay que saber?
5: La lengua mazahua es una lengua que se habla principalmente en el Estado de México y parte de Michoacán. Esta lengua cuenta con dos variantes, la del occidente y la del oriente. Esta lengua cuenta con más de 130,000 habitantes y hablantes también. Esta lengua pertenece a la familia del otomangue y esta lengua está en peligro de desaparición.
3: Vaya, eso sí que es triste, como siempre nos lo cuentas bien. ¿Cuánta información te grabaste? Muy bien. Será un buen momento para enviar a la cápsula, ¿no?
5: Sí.
3: Te toca.
5: No, pues, como decimos todas las horas Naime, a la cápsula.
3: Y seguimos en La Hora Nacional.
4: Adiós.
6: Kili, hola. Mi nombre es Lupita Sánchez Camilla. Soy del barrio Santa Juanita, el depósito de San José de Rincón, Estado de México. Bienvenidos a La Hora Naime, tiempo del corazón. Hoy vamos a aprender los saludos en la lengua ñar. Acompáñenme. Kimi, Kimi. Otra vez, Kimi. ¿Te cuidan todas las mamás y papás enseñarles a los niños y a las niñas lengua materna? Muchas gracias por todos los saludos y bendiciones a mí. Muchas gracias. Los quiero. Muchos corazones.
0: En nuestro país, el cáncer de próstata es uno de los más comunes. Cada año se diagnostican más de 25,000 nuevos casos y lamentablemente alrededor de 7,000 ocasiones terminan en un fallecimiento. Por eso es importantísimo prevenirlo. Vamos a ver y escuchar la entrevista que hicieron María Luisa y Orlando.
7: El cáncer de próstata es una de las enfermedades que más aquejan a los hombres.
1: Para ayudarnos a entender mejor este tema nos acompaña la doctora Ana Scabuzzo, Uróloga del Departamento de Urología Oncológica del Instituto Nacional de Cancerología. Muchas gracias, doctora, por estar aquí el día de hoy con nosotros.
8: Buenas noches a todos. Muchas gracias por la invitación a nombre del Instituto Nacional de Cancerología por sensibilizar acerca del cáncer de próstata.
1: Doctora, para comenzar, ¿qué es exactamente el cáncer de próstata y qué tan frecuente es actualmente en México?
8: El tumor de la próstata es la neoplasia más frecuente en el género masculino. Es una neoplasia que justo del órgano que es típico del hombre, el órgano que está abajo de la vejiga, un órgano que es el aparato genital reproductor, que puede enfermarse no solo de patología maligna como chance de la próstata, sino también por crecimiento, se puede enfermar por engrandarse. Es el tumor más frecuente actualmente en América Latina, en los hombres, también en México, y de los números que tenemos según Globocan, que es nuestros datos oficiales de epidemiológico de cáncer, en el 2023 se diagnosticaron alrededor de 25.000 nuevos casos de cáncer de próstata, de los cuales alrededor de 7.000 han fallecido.
7: Son números grandes y son números que van preocupando. Estaría bueno saber a partir de qué edad debemos poner atención a ese órgano y a esos chequeos.
8: Hay que hacer un chequeo personalizado. O sea, es importante hoy en día, sobre todo por los hombres que han tenido familiares con cáncer, y si han tenido más de uno o dos familiares con cáncer de próstata, que empiecen ya a los 40, 45 años a medirse su antígeno prostático. ¿Qué es el antígeno prostático? No es un marcador específico del tumor de la próstata, sino es una proteína que puede elevarse en el tumor de la próstata. Y después de esta sencilla práctica de medición del antígeno prostático, acudir con el especialista, con el urólogo o la uróloga, para revisión completa. O sea, sugerimos en los 40, 45 cuando hay familiaridad. Si no hay familiaridad, a los 50 años ya por lo menos empezar a hacer su chequeo anual.
9: Doctora, ¿qué otros factores de riesgo existen que puedan aumentar la posibilidad de padecer un cáncer de próstata?
8: El primero es la edad, es un tumor que aumenta de frecuencia con la edad, es decir, es más frecuente en los hombres adultos mayores, por eso decimos mayores de 50 años, y la familiaridad, sin olvidar la etnia, o sea, los hombres que son de descendencia africana tienen más riesgo de padecer de cáncer de próstata, pueden presentar cáncer de próstata ya en edad temprana.
7: ¿Qué avances hay en cuanto a tratamiento? Porque es importante checarnos y que si es a tiempo, se trate a tiempo, porque hay gente que igual por el temor o por desconocimiento como que lo va dejando pasar.
8: Exacto, Orlando, dijiste una cosa muy importante, en los últimos 20 años ha habido muchos cambios en los tratamientos. Hemos tenido nuevas armas para luchar contra este cáncer. De hecho, la mortalidad ha sido disminuyendo en los últimos años. Porque si detectado a tiempo, si se hace un diagnóstico precoz de esa enfermedad, se puede ofrecer un tratamiento con intención curativa. Es decir, el paciente puede ser sometido o a tratamiento quirúrgico o a tratamiento localizado como radioterapia. Y también en las fases más avanzadas, en las cuales el tumor se ha salido del órgano, se ha dado sus metástasis, tenemos hoy en día muchas armas para poderlo combatir.
7: Cualquier cosa lo podemos checar en la página del instituto, ¿verdad?
8: Exacto. En la página del instituto hay una sesión dedicada a Opus, que es el programa que tenemos en el instituto, que se dedica a hacer el diagnóstico precoz de cáncer de próstata y a tratar de forma multidisciplinaria el tumor de la próstata.
7: Perfecto, pues ya lo sabemos.
9: Continuamos con la Hora Nacional.
1: Hoy abrimos el telón para hablar de La Alacena, una obra que invita a mirar hacia adentro, a los recuerdos, a lo que guardamos. Es un monólogo sobre la pintora mexicana María Izquierdo.
0: Está escrito y dirigido por Tania Huntington y protagonizado por Adriana Moles. Y para conocer más de esta propuesta escénica, nos acompañan aquí en La Hora Nacional.
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0: Hoy vamos a hablar de La Alacena, una obra que nos hace mirar hacia adentro. Es un monólogo sobre la pintora mexicana María Izquierdo.
9: Sí, que está escrito y dirigido por Tania Huntington y protagonizado por Adriana Moles. Tania nos acompaña en La Hora Nacional. ¿Cómo estás? Bienvenida.
11: Ah, pues encantada de estar aquí. Mil gracias por recibirme en La Hora Nacional.
0: Es un gusto que estés aquí con nosotros. Cuéntanos un poco de La Alacena, ¿no?
11: Bueno, en realidad es una obra unipersonal que busca un poco revelar la gran figura que era María Izquierdo, porque yo siento que mientras mucha gente conoce muchísimo acerca de ciertas pintoras, María Izquierdo es una figura muy sorprendente y muy importante. Entonces pensé, pues ya era hora de darle también su hora sobre las tablas.
0: Si no mal recuerdo, María Izquierdo fue la primera pintora que expuso fuera de México, ¿no?
11: Así
0: y a gran escala, además. Uh-huh. Eso es un gran logro, y más si estamos hablando de algo que sucedió a finales de los años 20, principio de los años 30.
11: Totalmente. La primera mujer en exhibir su obra en una exhibición individual en los Estados Unidos, uh-huh, ¿no? Allá en Nueva York.
9: ¿En qué parte parte de la vida de María Izquierdo se cuenta esta historia? Porque pues hay gente que prefiere en ya años posteriores hacer un recuento de la vida o quizá una María Izquierdo más joven. Cuéntanos qué María Izquierdo es la que nos habla en la alacena.
11: El concepto que manejamos es que aparece María en el limbo para contar su vida entera al público. Así que empezamos literal en la infancia y vamos como uniendo episodios y están ligados a objetos y utilería. Y además, esos objetos que fueron diseñados por una joven artista excepcional, Yurama se llama, se parecen a los motivos pictóricos de María Izquierdo, ¿no? Entonces, como si sacara de una alacena pintada por ella objetos relevantes que nos remiten a estos como momentos biográficos.
9: No, padrísimo.
0: No, y además tú diriges y la dramaturgia también es tuya, ¿no?
11: Así es.
0: ¿Por qué hacer esto acerca de María Izquierdo?
11: La idea surgió de parte de una invitación de una joven titiritera que se llama Marisol Curdier, que estaba ahí en la Escuela de Teatro en Jalapa y se sacó jóvenes creadores para hacer algo sobre María Izquierdo. Me pidió el guión. Lo hice con muchísimo gusto, pero a la hora de ver el resultado pensé, estuvo espectacular, pero no puedo dejar de pensar que esto funcionaría muy bien con una actriz para lo que viene siendo la empatía con el público, la relación directa y todo eso. Entonces decidí volver a montarla ya como obra unipersonal o monólogo.
9: ¿Cómo hiciste para saber qué entraba, qué no entraba, qué era lo que sí o sí se tenía que contar?
11: Como que se cobró una relevancia interna, porque además partimos como del ámbito del circo, porque María Izquierdo, si conocen su obra pictórica, amaba el circo, es un tema que viene de una manera recurrente. Entonces pensé, pues dentro de esa arena o rueda cabe todo, ¿verdad? Y elegí además que fuera una obra que tuviera muchísimo sentido de humor.
9: Claro.
11: Y así como mantener al público y llevarlos pues desde la risa hasta el llanto y todo lo que viene de por medio. Claro, para eso se necesita una actriz formidable y afortunadamente Adriana Moles es esa actriz.
0: ¿Por qué dirías tú que la gente tiene que ir a ver esta obra acerca de María Izquierdo?
11: Pues yo siento que la gente que la ha visto hasta el momento, que incluye pues un público muy variado y que incluye a la nieta de María Izquierdo, por cierto, que la vino a ver, ella estaba fascinada, ¿no? Porque dijo que sí, le parecía que esta actitud tan jalisciense, tan resiliente.
0: Es que esa es otra cosa también.
11: De que María Izquierdo sufrió tantas cosas, pero nunca se quedó para abajo, nunca se dejó tirada, sino que siempre seguía por delante. Como que ese es el mensaje que queremos mandar.
0: Muy bien.
9: ¿Y dónde podemos ir a ver este mensaje? ¿En qué teatro, qué días y hasta cuándo están?
11: Estamos en la Sala Novo todos los sábados, de este sábado hasta mediados de junio, hasta el 13 de junio.
0: Ahí en Coyoacán, ¿no?
11: En Coyoacán,
0: qué bien,
11: sí,
0: mira.
11: En la del Carmen, digamos, ahí.
0: Ajá, sí, sí, sí.
11: Y a las 6 de la tarde. Y como ya sabrán, la Sala Novo también ofrece todo tipo de opciones de descuentos para estudiantes, gente de la tercera edad, etcétera. Así que pues esperamos que se animen a venir a ver a María Izquierdo en todo su esplendor.
9: Pues qué ganas de ir a verla. Muchísimas gracias por acompañarnos.
11: Están muy invitados, ¿no? Y muchas gracias por recibirme.
0: Al contrario, Tania, muchísimas gracias por visitarnos todos nosotros. Un gustazo y un gustazo que sigan con nosotros. Por favor, no se vayan.
1: Y tenemos una entrevista con el gran actor César Bono.
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0: Bueno, pues hoy tenemos el honor de recibir a un verdadero pilar de la actuación en México, nuestro país. Un hombre que ha marcado generaciones con su talento, con su carisma y con su trayectoria. El primer actor, César Bono. Y nos da muchísimo gusto tenerlo con nosotros para platicar de uno de los montajes favoritos del público.
9: Sí, que es Defendiendo el Cavernícola, ¿no? Una obra que a lo largo de los años se ha convertido ya en un clásico del humor. César, muchas gracias por estar aquí. Qué honor que nos acompañes en la obra nacional.
12: El honor es para mí. Y ya he estado en estos años de actuar otras veces en la Hora Nacional y de verdad que es un honor para la gente cuando te invitan a un programa, porque no cualquiera.
0: Y además que vengas a hablar de Defendiendo al Cavernícola, una obra que lleva ¿cuántos años en cartelera, César?
12: Si Dios me da vida para el 11 de octubre, son 25 años.
9: 25 años.
12: Estrené el 11 de octubre del 2001.
0: Y el teatro, además, es difícil que una obra dure tanto tiempo en cartelera.
9: A ver, cualquier proyecto, 25 años para cualquier proyecto es una eternidad.
12: Sí. Aparte de los años, lo que hace muy especial el proyecto del Cavernícola es que estoy yo solo. Y algo que es curioso es que me dicen, te voy a ver en la obra y luego te veo en el camerino. Y digo, no tengo camerino. Me dice, ¿cómo no tienes camerino? No, no tengo. ¿Sabes por qué?
3: ¿Por qué?
12: Porque entro a la escena y no vuelvo a salir. No. ¿Para qué quiero camerino?
9: Y ahí te vas a tu casa.
12: Sí, ¿no? Sí. Pues nomás me quito una camiseta que uso de Animal Print. Me la quito y ya estoy para irme a la casa.
9: Oye, César, ¿qué Dime. Crees que tiene el cavernícola que ha logrado estar tanto tiempo vigente?
12: Mira, el autor, que es un neoyorquino, el cuate este se llama Rob Becker, y es un cuate como de 2 metros y con cuerpo como de fútbol americano. Él ya llevaba 12 años y medio en Broadway. Nos decían, bueno, si el gabacho lleva 12 años y medio en Broadway, ¿ustedes cuáles son sus expectativas? Y los tres, al unísono, decíamos, durar la mitad. Que después de la entrevista, entre nosotros tres decíamos, ¿a poco crees que 6 años? Y ninguno creía, ninguno. O sea, nomás Dios y cones. Ojalá la mitad, no, hombre, una obra en México, 6 años, jamás. Héctor Bonilla, que todos lo recordarán.
3: Sí, claro, gran
12: director,
3: sí.
12: Y gran director. Le decían, ve a ver la obra en Nueva York, porque este cuate, el Rob Becker, está grueso, lleva 12 años y medio. Y decía, no, no voy. Y decía, ¿por qué no vas? Y decía, porque yo la voy a hacer mejor.
9: Ah, ¿qué tal?
12: ¿Y qué creen? Fui yo a Nueva York. Le decían que ahí estaba el cavernícola mexicano. Y entrando, me dice, oye, ¿qué director tan bueno tienes? Y digo, ¿por qué? Y dice, porque hizo algo que a mí no se me ocurrió, que es lo siguiente. Él, para que tú estrenaras su obra, te exige que pongas un video donde él sale con su esposa. Tú nada más quitas a la esposa de él y pones a la tuya. Todo eso, dijo Héctor Bonilla, en lugar de imaginarlo, voy a poner a su esposa en videos. Entonces, aparte del video que te exige Rob Becker, dejó a mi esposa muchas veces que me insulta y cosas increíbles dentro de la obra. Y lo vio él y dijo, ¿cómo no se me ocurrió?
9: Claro.
12: Le hablé a Héctor. Ajá. Y le dije, qué chingón, ay, perdón.
3: Qué chido.
12: Qué chido eres, porque sí le hiciste mejor.
0: En esta obra que lleva ya más de 20 años, pues obviamente ha habido cambios. ¿Cómo los logran ya sin la presencia de Héctor? ¿Tú tienes algo que ver ahí, los guiones, la situación mundial en México?
12: Cuando un libreto es bueno, ni le quites ni le pongas. Mentira de que los actores se nos ocurren cosas muy buenas. No. Los que son muy buenos son los escritores, no los actores. Defendiendo al cavernícola funcionó muy bien gracias a Rob Becker. Y gracias a Héctor Bonilla, que la dirigió muy bien, pero no a César Bono.
0: No, maestro.
12: No, te lo juro. Mira, los actores somos pesados en el sentido de somos inmortales. Inmortales, nomás los personajes. Cuando César Bono esté muerto y alguien ponga Defendiendo al cavernícola, la obra va a seguir vigente y yo ya voy a estar en otro lado. Brinco diera
0: Ay,
12: yo.
0: Maestro, pues mire, aquí en nuestros corazones va a vivir por siempre y los de muchos mexicanos. Muchas gracias, César.
12: Felicidades. Gracias a ustedes.
0: Y gracias a ustedes. No se vayan.
12: Que estén bien. Gracias.
9: En Monterrey sigue creciendo una nueva generación de artistas que están mezclando géneros y sonidos para crear nuevas propuestas en la música mexicana. Hoy vamos a platicar con un cantante y compositor que poco a poco ha ido armando su proyecto musical.
0: Él es Víctor Hugo Castro Estrada, mejor conocido como Castro, con Z, eso es muy importante. Artista regiomontano que está presentando nueva música y arrancando una etapa muy importante en su carrera. Castro, bienvenido a La Hora Nacional.
13: Muchas gracias, pues muy contento, gracias por recibirme aquí y pues emocionado porque traemos nueva música, una nueva etapa independiente y pues emocionado por este nuevo camino.
9: Sí, es que además es padre cuando músicos que han tenido un camino largo para llegar a donde están contentos y tranquilos en el lugar al que llegaron, ¿no? Entonces, sí. Queremos pedirte un poquito que nos platiques cómo empezaste y cómo llegaste hasta acá.
13: Pues mira, yo empecé, o sea, en la música desde la casa. O sea, en mi familia todos son músicos o cantan o algo hacen relacionado a la música. Entonces, siento que caminar, aprender a comer, a hablar, fue lo mismo que aprender a hacer música. Y, pues bueno, todo eso ya cuando estaba en la secundaria empecé a escribir porque me enamoré
14: Y ¿de la música o de alguien? ¿Y le escribiste canciones?
13: De alguien y de la nada salió como que se me ocurría hacer canciones.
14: Ajá.
13: Y luego mi papá ahí me empezó a... Mi papá era el mayor de sus hermanos y a él le tocó la generación que no lo dejaron ser músico y como que no, eso no, y así. Luego su hermano menor, sí, también quiso hacer lo mismo. No lo dejaron, pero él sí no le importó, se dedica a la música. Y es Charlie, que es lo que estaba
14: platicando. Es tu tío Charlie de Jumbo.
13: De Jumbo,
14: bajista,
13: sí.
14: Bajista de Jumbo, sí, ajá.
13: Y pues ya el hecho de Charlie, pues como que o sea, en la historia de la familia, como que abrió la puerta de que sí podíamos hacer música, ¿no? Entonces ya yo en la secundaria, yo escribía, mis amigos se sabían mis rolas, en los recreos me cantaban las rolas, así. Pero no había ninguna intención de hacer música como tal, como afuera, nomás era de cotorreo, en la carne asada o así, y mis amigos fueron...
14: ¡Qué planazo, ¿no?
13: Claro, claro, ajá, ¿no? Y mis amigos me decían de que, oye, ¿por qué no estás haciendo de qué música? ¿Por qué no lo sacas? Y ya fue hasta como la prepa que decidí sacar mis primeras canciones, me vengo para acá a la Ciudad de México y empieza como este camino más como profesional desde esta parte, o sea, me tocó colaborar con artistas que yo creo que en la independencia no sé qué tan rápido los hubiera conocido, pero en el primer disco tuve ahí colaboración con Leonel García, que mira, pues para mí era como que...
14: ¿De Sin Bandera?
13: De Sin Bandera, sí, con Leonel, con Bruces, otro artista de mi generación.
14: Buenísima, sí.
13: Con
14: genial.
13: Marisa Moore también.
14: Ah.
13: Y pues bueno, esas fueron mis primeras tres colaboraciones de ese álbum, que, no sé, a mí me hacían muy contento, ¿no? Yo creo que más que si la canción tenía éxito o no, yo el simple hecho de sentarme en una sala a escribir con esos autores, pues era bien chido. Y... yo creo que la primera vez que salí de Monterrey para acá a la ciudad, mi depa estaba vacío, no tenía ni un mueble, pues fue cuando hice la collab con Leonel.
14: Pero mira, mucho bla, bla, bla y poca música.
9: Solo dinos antes de que nos interpretes una canción, ¿cómo se llama el disco?
13: El disco se llama Matea.
9: Buenísimo. ¿Está en plataformas?
13: Ya está en plataformas. Sí, Matea son las cinco emociones que tenemos: miedo, amor, tristeza, enojo y alegría.
14: Ah, wow.
9: Padrísimo.
14: ¿Tus redes sociales cuáles son?
13: Castro con Z en todas las...
14: Perfecto. Pues ahí está Castro. Muchísimas gracias por visitarnos aquí en La Hora Nacional.
13: Muchas gracias.
14: Gracias a ustedes y no se vayan, que viene lo bueno.
13: Ah, muchas gracias.

Y como decía Bill Shankly, ex entrenador escocés de Liverpool FC, algunos creen que el fútbol es cuestión de vida o muerte. Yo les aseguro que es mucho más serio que eso. Una frase que con ironía y pasión refleja la intensidad con la que este

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0: Revista del Consumidor. Radio. ¿Sabías que un mal uso de tu rastrillo desechable no solo acorta su vida útil, sino que también favorece la aparición de bacterias? Cuidar tu piel empieza desde saber elegir el producto correcto en el supermercado.
1: Además, si viajas a alguna de las sedes de la Copa Mundial 2026, te compartimos las mejores opciones para mantenerte conectado. De esto y más platicamos hoy. Quédate en Revista del Consumidor Radio.
0: Revista del Consumidor. Los rastrillos desechables son herramientas de afeitado que tienen como objetivo ofrecer una opción práctica, higiénica y económica para el cuidado personal. Este tipo de productos son de uso limitado, ya que dependiendo de su calidad pueden durar de 5 a 10 afeitadas.
1: Su bajo costo los vuelve ideales para viajes o uso ocasional. Además, su distribución es amplia, pues se encuentran en supermercados, farmacias o tiendas de conveniencia. Están fabricados principalmente de plástico, lo que puede facilitar su manejo. Cuentan con un mango, un cabezal con navajas preinstaladas de acero inoxidable y una banda lubricante.
0: En el mercado podemos encontrar modelos para mujer y para hombre, y aunque la tecnología es similar, cada tipo de rastrillo se segmenta por género para adaptar su forma y banda lubricante a diferentes zonas del cuerpo. Esta segmentación responde a las necesidades prácticas y estrategias de marketing, que suelen reflejarse en los precios, ya que los productos de mujer son más caros que los de hombre.
1: Para ayudarte a elegir mejor, el Laboratorio Nacional de Protección al Consumidor puso a prueba la resistencia y desempeño de 26 modelos distintos, 13 modelos para mujer y 13 para hombre. Se realizaron distintas pruebas para comprobar que los empaques incluyeran la información comercial en español de acuerdo con las normas oficiales mexicanas. También se revisó a detalle el estado de las navajas, analizando el estado original del filo y que estuvieran libres de oxidación o cualquier daño.
0: También se determinó la carga máxima de los mangos antes de romperse. En este caso se convocó a un panel de personas consumidoras que calificaron aspectos como la efectividad en el afeitado, la experiencia de uso y el cuidado y protección que brindan a la piel.
1: En el caso de los rastrillos para mujer, los resultados fueron los siguientes. Todos los modelos analizados presentaron su información comercial correctamente. El modelo de la marca Chedraui presentó imperfecciones en las hojas, navajas. Tres modelos de Gillette, dos de Equate, Chic, Envisage y Big obtuvieron la excelencia en la prueba de cuidado y protección de la piel. Los productos que calificaron con excelencia al promediar todas las pruebas fueron Big, Envisage, Chic y tres modelos de la marca Gillette. Recuerda que la calidad puede ser la misma, pero el precio no. Por ejemplo, el paquete de Chic cuesta 161 pesos y trae cuatro piezas. Estarías pagando 40 pesos por rastrillo. Por su parte, el paquete Gillette Venus Extra Suave cuesta 154 pesos, pero al traer menos piezas, cada rastrillo te cuesta 77 pesos, casi el doble. Por eso es importante que compares los precios y desempeño de cada producto.
0: Ahora, en el caso de los rastrillos para hombre, se encontró que todos los modelos presentaron correctamente su información comercial. Tres modelos presentan imperfecciones en las navajas, Chedraui y dos de la marca Daycare. Cuatro modelos calificaron con excelencia en la prueba de cuidado y protección en la piel, tres de la marca Gillette y uno de la marca Envisage. Es importante evaluar el desempeño y el costo por unidad antes de elegir. Por ejemplo, en el paquete Envisage, calificado con excelencia, cuesta 40 pesos y contiene dos piezas. Estarías pagando 20 pesos por rastrillo. Por su parte, el paquete Big de cuatro piezas cuesta 107 pesos, lo que eleva el costo a 27 pesos por cada pieza.
1: Usa tu presupuesto de manera inteligente. Presta atención a las recomendaciones de compra y uso. Compra tus rastrillos en comercios establecidos y revisa que el empaque esté en buenas condiciones. Guarda tu comprobante en caso de que necesites realizar algún cambio por defectos de fábrica. No compartas el rastrillo con otras personas, aunque sean de tu propia familia. Cámbialo cuando notes que necesitas hacer más presión para rasurar adecuadamente. siguiente.
0: Usa gel o crema para afeitar. De esta forma tu piel sufrirá menos. Usa crema sin fragancia o aloe vera para cuidar tu piel después de afeitarte. Déjalo secar después de utilizarlo. La humedad puede dañar las navajas. Guárdalo en un lugar limpio y sin humedad después de usarlo.
1: Tu elección va más allá de la marca. Se trata de calidad, precio y sobre todo responsabilidad. Al terminar la vida útil de tu rastrillo, no olvides desecharlo de forma segura. Envuélvelo en material resistente o colócalo dentro de un envase vacío para evitar que las hojas queden expuestas. No olvides que la información es tu mejor aliada para consumir de manera responsable.
0: Boletos digitales, mapas, transportes, pagos y hospedaje dependen del acceso a datos móviles. Pero, ¿sabes cómo mantener la conexión al cambiar de ciudad o país sin agotar el saldo, pagar cargos inesperados o perder tu número? Para controlar el uso de tus datos móviles y evitar gastos excesivos en tu celular, tienes que saber qué es lo que estás usando.
1: Si cruzas la frontera y quieres seguir conectado, el servicio de roaming permite que tu número funcione fuera de México, ya que al momento de pisar suelo extranjero, tu celular se conecta a la red de otro operador para que no dejes de postear ni de llamar.
0: Es importante que tomes en cuenta que las tarifas internacionales suelen ser más elevadas, dependiendo de tu plan, operador y país que visites. El cobro puede ser por cada minuto, mensaje o megabyte que uses.
1: Si el roaming no es para ti, sigue estas recomendaciones. Primero, revisa si tu plan ya lo incluye. Y si no es así, desactiva la opción en tu configuración, porque al cruzar la frontera, el equipo podría conectarse automáticamente y generar cargos imprevistos.
0: También verifica cuál es tu línea predeterminada para llamadas y datos. Así evitarás activaciones por error y costos adicionales. Viaja con información y evita sorpresas con la cuenta.
1: Ahora hablemos de las eSIM, un chip digital que se descarga mediante un código QR o una aplicación.
0: Este puede incluir llamadas y mensajes o solo datos. Su ventaja es que te permite conservar el número habitual, ya que los dispositivos pueden manejar dos líneas simultáneamente, la física y la digital.
1: Para viajes internacionales, muchas personas optan por una eSIM regional que les brinda datos móviles y simultáneamente mantiene la línea original exclusivamente para llamadas importantes o emergencias.
0: Presta atención, sigue estos tres pasos clave. Primero, verifica qué incluye exactamente el servicio. Segundo, revisa a detalle los términos y condiciones. Y tercero, confirma quién es el proveedor y bajo qué esquema opera.
1: Toma en cuenta que no todas las eSIM cumplen con los mismos requisitos regulatorios que los operadores tradicionales. Por eso, antes de pagar, lo mejor es informarte bien.
0: Por ello, te traemos una guía rápida para que sepas si debes usar roaming o una eSIM. En caso de que uses roaming antes del viaje, verifica si tu plan incluye Estados Unidos y Canadá. Confirma si se activa de manera automática y revisa muy bien los límites de uso y las tarifas adicionales. Ya cuando estés en tu destino, activa el roaming solo si lo necesitas. Monitorea constantemente tu consumo desde la app de tu operador. Y cuando por fin regreses a casa, desactiva el roaming si ya no lo vas a usar. Y revisa cuidadosamente tu factura.
1: En cambio, si eliges la opción de la eSIM, toma en cuenta lo siguiente. Antes de empacar tus maletas, verifica la compatibilidad y confirma que tu equipo esté desbloqueado. Compara planes regionales para Estados Unidos, México y Canadá. Descarga y activa la eSIM antes de salir de viaje. Durante tu estancia, configura la eSIM como tu línea principal de datos. Desactiva el roaming en tu línea principal y monitorea el consumo de datos en el plan que contrataste. Y al volver a tu hogar, elimina la eSIM temporal si solo era para el viaje y verifica que tu línea principal vuelva a ser la predeterminada.
0: Una estrategia que puede funcionarte es mantener tu línea física activa para cualquier emergencia y utilizar una eSIM regional para el consumo intensivo de datos.
1: Recuerda que la conectividad la vas a necesitar para todo, desde mostrar tu boleto digital hasta encontrar a tus acompañantes. Lo mejor es conocer todas las variantes, porque solo tú puedes decidir qué opción se adapta más a tus necesidades.
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1: Busco un recipiente donde colocar el presente que traigo en la mano derecha y que el cónyuge dice que llaman amor. 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

0: Ustedes saben lo que va a pasar cada vez que decimos ese nombre.
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0: Son ya las 6 de la mañana con 15 minutos en EXA-FM 98.3 en esta mañana del lunes 8 de junio ya, de este 2026, ya listos y preparados como cada día, como cada mañana, para llevarte lo mejor de la música a través de la frecuencia exacta. Muy buenos días, Vikiringis. Good morning.
1: Excelente mañana, DJ Nitro, y también para ti que ya nos estás escuchando, listo para comenzar tu día con la música, las promociones y todo lo que EXA-FM 98.3 tiene para ti. Acompáñanos, hay información ahorita más adelante, así que no te despegues.
0: Estamos en plena semana que pues habíamos esperado 4 años para que llegara. Así es de que esta semana arranca el torneo de fútbol más importante del mundo y pues todos haciendo ya changuitos para que su selección, la selección de cada quien, pueda hacer el mejor papel. Nuestra selección, esperemos y así lo pueda hacer, ojalá y que nos sorprenda. A veces nos sorprende para bien, a veces nos sorprende para mal, pero esperemos y que nos pueda sorprender la selección mexicana en esta ocasión. Entonces, sí, hay que ponernos la tricolor esta semana y por supuesto a disfrutar de todo un mes lleno de emociones futbolísticas.
1: Ya comienza, muy
0: así
1: bien,
0: es,
1: muy bien.
0: Ya arranca esta semana. 6 de la mañana ya con 17 minutos en EXA-FM 98.3. Como cada día, como cada mañana, tenemos información para ti más adelante. ¿Qué tanto caso le debemos de hacer al GPS? Te voy a platicar la historia de una persona, una señora de la tercera edad, que terminó donde menos te lo puedas imaginar. Oh, gracias al GPS.
1: Oh no, una vaquita que da miedo. ¿Cómo? ¿Por qué? Ahorita te voy a platicar más adelante.
0: Quédate con nosotros en esta mañana de lunes 8 de junio. Iniciamos, arrancamos y comenzamos esto que es...
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0: Buenos
1: Up.
0: Días.

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1: 6 de la mañana, 21 minutos, 6:21 en Exa FM 98.3 en esta mañana de lunes. Vámonos a los puentes internacionales para ver qué está sucediendo a esta hora. Y en el puente Zaragoza, en este momento tenemos un puente lleno con una línea que casi llega hasta la curva. El tiempo aproximado de espera, 1:25 en el puente libre. Tenemos como cada mañana muchísima línea. El tiempo aproximado de espera es de 1:30. En Santa Fe tenemos una línea regular, una línea ready lane. Tenemos un puente lleno con también bastante línea para pagar. El tiempo aproximado de espera, 1:15. Santa Teresa, tenemos un problema con Santa Teresa porque ya tenemos varios días que no nos dan reporte. Y Tornillo, tenemos dos líneas regulares abiertas. El tiempo aproximado de espera es de 30 y ya estarás acá en El Paso, Texas.
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2: Son ya las 6 de la mañana, 49 minutos, 6:49. Esta nota que les voy a platicar me hizo sentirme un poco identificado, o tal vez un mucho, y es que de repente, no sé si te ha pasado, especialmente cuando uno conoce la ubicación exacta, pero aún así quieres utilizar el GPS y él te lleva por otros lugares. Se supone que el GPS tú lo pones de manera que te lleve por los lugares, por las rutas más cortas, las rutas donde haya menos tráfico, etcétera, etcétera. Entonces, de repente dices, ¿qué tanto caso le debería de hacer al GPS? Y yo no sé si esta persona, que me sorprende también que lo utilice, porque es una persona de 70 años, según lo que dice la información, es una conductora de 70 años allá en Seattle que terminó con su vehículo sobre las vías elevadas del tren tras seguir de manera ciega las indicaciones de su GPS. El insólito incidente pues ha causado una gran sorpresa entre las autoridades y paralizó el servicio de manera temporal. Cuando ves el carro, porque aparte ella, eso también me llama mucho la atención, o sea, si tú te estás metiendo a un lugar, te tienes que haber dado cuenta que te metiste a un lugar donde son vías del tren. Pero ella, en lugar de detenerse y bajarse en ese momento, como que dijo, pues me voy a ir hasta la primera salida, me imagino, eso fue lo que pensó, y le dio y le dio y le dio hasta llegar a una estación de pasajeros. Y entonces ahí fue donde los guardias dijeron, a ver, ¿qué está pasando aquí? La bajan a la señora, obviamente la tenían que bajar primero a ella porque pues el tren seguramente viene en camino. Y después de ahí, pues, las preguntas comenzaron, ¿no? Claro. ¿Cómo llegó aquí? ¿Ha de tener alguna enfermedad? ¿Qué fue lo que pasó? La verdad es que es insólito ver a un auto en... Aparte, son vías elevadas. O sea, ¿desde dónde venía así? ¿Y cómo le hizo? Porque el carro cayó sobre las vías, pero de una o de otra forma el carro avanzaba.
3: Sí, eso también.
2: Eso está muy extraño. Y luego, si van a nuestra fanpage de El Wake Up, ahí van a ver esta nota. En el primer comentario les dejé el video de cómo tuvieron que sacar el carro de esa área.
3: ¡No manches!
2: Lo que tuvieron que hacer las autoridades para sacar este automóvil que quedó pues atorado en las vías elevadas del tren allá en Seattle. Y pues sí, les digo, es una persona de 70 años que estaba manejando este automóvil y le hizo pues el caso en su totalidad al GPS.
3: Oye, ¿crees que sí, verdad? ¿Sí le haya pasado algo al carro por debajo?
2: Sí, seguramente sí. Seguramente sí se tuvo que haber dañado. Y tiene golpes, si ves el carro, el video, tiene golpes porque obviamente no podía conducirlo de manera recta e iba chocando, yo creo, en las orillas de... Pues la.
3: Igual y algo le pasó a la señora, que por eso terminó ahí, pero
2: está
3: la neta sí te saca de onda ver ese tipo de...
2: Está muy raro, sí, es una situación que pues rara vez podrías ver. Ahí está el video de nuestra fanpage de El Wake Up en Facebook. En Facebook, para que vayas y lo veas y ahí dejes tu comentario. Te digo, en el primer comentario está de qué manera, porque fue lo primero que también me saltó después de ver esta nota. Dije, ¿y cómo sacar el carro de ahí? Pues bueno, ve a ver cómo fue que lo tuvieron que sacar de este lugar. Ahí está en nuestra fanpage de El Wake Up.
3: Oye, donde también te vas a encontrar este video, que la dueña de esta vaquita le dio bastante miedo. Imagínate andar por la noche, ahora sí que checando tu ganado, para ver si están todos ahí. Haces la ronda nocturna y al dar la luz, pues ves a tus vaquitas, ¿verdad? Pero pues tus vaquitas son negras con manchitas blancas. Que una tenga la figura de un alien así en la mera cara, obviamente te va a sacar uno y bien cuadrado. Es una ilusión óptica del patrón blanco y negro en la cara de la vaquita, creada por unos ojos ovalados grandes y una cabeza como de alien. Si lo ves en el video, le da la luz y ves a la vaca completa con la mancha que tiene aquí en la carita. Luego se acerca sin la luz y la neta es que sí, andas pensando que anda un alien ahí cerquita de ti, porque como es negra la vaca, pues se pierde completamente hasta que se mueve poquito y ya te das cuenta que es la vaquita, pero sí te anda sacando uno que otro, la neta. Voy a ver el video.
2: Ahí en nuestra fanpage, El Wake Up, ELWEYCUP. 6 de la mañana, 53 minutos en Exa FM 98.3. Vamos a las calles para ver qué está sucediendo en este momento.
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2: Ok, a esta hora, 6 de la mañana, 54 minutos, si tú vas a manejar hacia el lado este de la ciudad, vamos a ver qué es lo que está sucediendo el día de hoy. Vamos a darle una... refrescadita por acá. Y en este momento, si tú vas a manejar hacia el lado este de la ciudad. Ah, ¿sabes qué? ¿Tenemos un problema? Sí, Houston, tenemos un problema, ¿no? ¿Tienes reporte
3: sí,
2: tú?
3: Sí, me salieron los...
2: A mí, fíjate que no me salen.
3: Los tiempos sí los me salieron, no. Los tiempos de tránsito.
2: Ah, no, no, ya le entendí, no, no, ya no, entendí, no hay tiempos, no hay tiempos, todos están en un minuto. Híjole, te la debemos, no sabemos qué le acaba de pasar a la página del Texas Department of Transportation. Dice, todos dicen que un minuto.
3: A menos de que no haya.
2: Mira, qué bueno, pero a un minuto, pero a cero millas por hora, no, pues está difícil, está difícil. Maneja con mucha precaución en esta mañana de lunes, 6 de la mañana, 54 minutos en Exa FM 98.3.
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1: Son ya las 7 de la mañana con 10 minutos en Exa FM 98.3. Vámonos a la primera parte de los horóscopos del día de hoy. Oigan, platíquenos si ya salieron de vacaciones, si siguen la escuela.
2: Si no salieron.
1: ¿Qué va a pasar? Ya no sabemos ni qué, la verdad. No sabemos qué onda.
2: Si están ahí.
1: Si están, si nos están escuchando. Si de plano ya dijeron, ya me fastidiaron y le apagaron.
2: ¡Oh, no!
1: Ya vamos. Ya no voy a decir nada porque el viernes dije algo.
2: No. Tuviste voz de profeta
1: No. De esos tipos de profecías no creemos.
2: No. Happy thoughts.
1: Amor y paz.
2: Sí. Good vibes.
1: Vámonos rápidamente con la primera parte de los horóscopos del día de hoy. Nos vamos con Acuario. Acuario, tu creatividad te guía hacia soluciones que mejorarán tu salud y tu economía. Llegó el momento de comenzar a expresar tus ideas sin miedo al que dirán. Tu golpe de suerte te va a llegar a través de cambios inesperados que te favorecen. Acuario, mantén tu energía libre y flexible para lo que pueda acontecer. Tus números de la suerte el día de hoy, 07, 28 y 40, Acuario.
2: Si eres Piscis, el clima astrológico te tiene hipersensible, intuitiva y muy emocional. Quizá cambies de look, pongas límites, canceles un plan o simplemente te descubras completamente lista para cerrar un ciclo, Piscis.
1: Aries, hoy tu energía se renueva y te impulsa a tomar decisiones que favorecen tu bienestar físico y emocional. Notarás que tu cuerpo responde mejor cuando escuchas tus límites y respetas tus tiempos. La prosperidad fluye hacia ti cuando actúas sin prisa y confiado en lo que siembras. El día de hoy darás frutos en abundancia, Aries.
2: Ahí está la primera parte de los horóscopos de esta mañana del lunes.
1: Y aquí está, ya lista y preparada. ¡Tú! ¡Primera! ¡Y única dosis mañanera!
2: ¡Del Pepe!
1: Ok. ¡Preparados! 1, 2,

0: 7 de la mañana ya con 13 minutos, 7 con 13. Dice por acá, mis niños salen hasta el 26 de junio, ¿ok?
1: Muy bien, muy bien.
0: Seguimos en la escuela. Jejeje. ¿Ok? Dice por acá, buenos días, soy Ferran y me gustaría que felicitaran a mi hermana, Catrina, que cumple 8 hoy, que es la mejor hermana del mundo. ¡Ah, qué bonito! Catrina. A la familia Puchunga que dice por acá, dice, hola, buenos días, quería compartirles que papá Puchungo ya tiene el wake up desde el app, los escucha desde allá donde está. Dice, y el Puchungo mayor también desde donde está. Y nosotros aquí en Juárez, aquí, así que ustedes nos unen en donde estemos. ¡Ah, qué bonito! ¡Qué guau! Los vamos a extrañar. No nos dejen de mandar mensajes, por favor, ¿eh? Y en las vacaciones no se nos vayan, porque no, ya uno no sabe, ya uno no sabe, uno no sabe. Dice por acá, hola, buenos días, aquí seguimos, Mission Early College, seguir por una semana más, aquí seguimos escuchándolos, mucho ánimo. Saludos, bonito lunes. La pregunta el día de hoy es un completa la frase, y el completa la frase del día de hoy dice algo más o menos así.
1: ¿Qué dice?
0: Dice así, me estaba echando un chisme
1: a
0: de...
1: A ver.
0: De Julio Preciado. Dice por acá, la pregunta del día de hoy completa la frase y dice, de mí podrán decir lo que quieran, pero menos que 915-667-1389. De mí podrán decir lo que quieran, pero menos que
1: ¿Qué?
0: 915-667-1389. 915-667-1389. De mí podrán decir lo que quieran, pero menos que...
1: ¿Qué?
0: Ok, vamos todos a gritar los buenos días. Vamos a esperar las respuestas en esta mañana.
1: Listo.
0: Al 915-667-1389. Dicen por acá, buen día, chicos. Los maestros salimos el 85 de julio.
1: Ya mero.
0: Le falta poquito, le falta poquito. Dice por acá, dígale a Sofía que ánimo. De mí podrán decir lo que quieran, pero menos que soy bien paciente y vergonzosa. De mí podrán decir lo que quieran. Ah, déjenme primero, a ver, dice, buenos días, Night Ricky. Mi Regina cumplió años ayer, ¿le puede poner? No, fue ayer, no se puede. No aplica. Oh, que la consola que baila, la Ouija le pusieron ya. Ok, dice por acá, de mí podrán decir lo que quieran, pero menos que no soy buena maestra.
1: Ok.
0: ¿Eres buena maestra? Si enseñas bien. Eso. ¿Qué dice por acá? ¡Carga! ¡Morning!
2: Y completa la frase, podrás decir cualquier cosa de mí. Menos que no estudia. Me mandas una estrellita para Emiliano de Toy Story y para mi de Nueva York. Un saludito para toda mi familia, Ana Paula, Gary, Nicolás, Bye, Lisa, Marta.
0: Morning. ¡Salud!
3: Buenos días, Vicky Nitro.
0: Morning.
3: Hola, Vicky. Pues a la respuesta a la pregunta de mí, pueden decir lo que quieran, pero menos de que soy, pero lo que no soy burro. Vale, me mandas una estrellita de las guerreras K-pop para Maya y una de...
4: ¡Verde gorila!
3: Bye, somos Kenia Cristian y Amaya, que tengan un bonito día.
0: Igualmente. ¡A la una!
1: ¡A las dos!
0: Y a las tres. ¡Buenos días!

0: Dicen por acá, menos que soy huevón, y me mandas una estrellita de Julián Álvarez. ¡Oh, que la siguen!
1: Hola, Vikiringis y Nitro. Esta la pregunta es... que de mí... Pueden decir lo que quiera, menos que no sé jugar básquet, porque ahorita soy del cuadro titular. Me mandan una estrellita de Michael Jackson y una de Selena. Y para mi mamá, gracias, los amo, bye.
0: Oigan, hablando de Michael Jackson, Chihuahua.
2: ¿Qué?
0: Subieron la serie esta del documental del veredicto. No, no más.
2: Está bien intensa. Está bien intensa.
0: Ya, qué cañón que viene la película, ya tenían listo esto y dijeron, a ver, aquí viene el contraataque.
2: De seguro.
0: A ver, si según la película, hasta ese momento, donde se quedó la película, todo estaba bien, vamos a demostrar del otro lado que todo estaba mal.
2: Uf, chale.
0: Ya está ahí en Netflix esta serie documental, El Veredicto.
2: Está intensa, está intensa.
0: Creo que lo van a bajar del número uno a nivel global.
3: Hola, Vicky.
0: Buenos
3: días, solo la pregunta era que no me... algo sí me puede decir, pero menos...
0: ¿Menos qué?
3: Que no...
0: ¿Qué?
3: Que no me baño.
0: Ah, ok.
3: Gracias, soy Amán. Quiero un saludito para... mi escuela de Revolución Mexicana.
0: ¿Estás en la Revu? ¡No! ¡Neta, estás en la Revolución!
4: Buenos días, Nancy y Vicky. De mí podrán decir lo que quieran, menos que regresé con mi ex.
0: Hay gente que se tropieza con la misma piedra 4 o 5 veces, La verdad.
5: Buenos días, Vicky y Nitro.
0: ¡Morning!
5: Deseándoles un excelentísimo lunes, inicio de semana.
0: Yeah, baby.
5: De mí podrán decir lo que sea, pero que soy mentiroso, eso no. Sí, soy así como que un poquito directo, no me gusta decir cosas que no son.
0: Ok.
5: Si le duele a la persona, pues ni modo, pero pues es la verdad, ¿verdad?
2: No.
5: Me dio mucho por eso, por decir lo que es. Que tengan un excelentísimo inicio de semana. Saludos.
0: Saludos, mi Israel.
2: Saludos.
6: Hola, Vicky Nitro.
0: Morning.
6: Yo digo que es que de mí podrán decir lo que quieran, menos de que le voy a la América. No, muy mal.
2: Que digan lo que quieran.
6: Me pueden mandar una sillita de Michael Jackson. Va, mi nombre es Miguel.
0: Saludos, Miguel.
6: Saludos.
0: Menos que le va a la América. Menos que le va a la América.
2: No,
0: dice por acá.
2: Eso.
0: Buenos días. Que nunca falto ni llego tarde al trabajo. Mm-hmm. La pregunta del día de hoy completa la frase: de mí podrán decir lo que sea, menos que. ¿Qué? 915-667-1389.
7: 915-667-1389. Hola, Vicky Lingis y Chiche y Naito. Orden. De mí podrán decir todo lo que quieran.
0: Ajá.
7: Pero sobre de mis amigos, es de mi mamá, nadie puede decir algo.
2: Bye.
7: Quiero una estrella de.
0: Para que vean.
7: Julián Álvarez.
0: Órale.
7: Bye.
0: Órale, que aquí tienen quien los defienda. Que aquí tienen quien los defienda. Así es de que ni se metan en camisa de 11 varas. Se va a poner sabroso.
2: Protegidos están.
8: Buenos días, Vicky. Buenos días, Nitro. Soy Katrina. Hoy cumplo.
0: ¡Cumples año!
8: Quiero
0: ya lo dijeron.
8: Una estrellita, pues. De feliz cumpleaños. Claro.
2: Bye.
0: Claro que sí, Katrina. Está cumpliendo 8 añotes, Katrina. Muchas felicidades. Que te la pases muy bien. Disfruta de tu día de cumpleaños.

0: Buenos días, DJ Nitro y Vicky Pérez.
1: Buenos días.
0: La respuesta a la pregunta es de qué es que no puedo dibujar. ¿Qué es? Okay. No puedo pasar el arco desde arriba. Quiero una estrellita de Apache. Soy Mía. Y yo una de Michael Jackson. Soy no, Mateo.
2: Que no Bye. Puede pasar el arco desde arriba.
1: ¿Hijo? Quedé pensando.
2: Porque ya ves que mucha gente se pasa por el arco del triunfo
1: muchas
2: todo.
1: Cosas.
3: Ella no.
4: Buenos días.
2: Morning.
4: Soy Adriana Fátima Sambre Castillo.
2: Ajá. Amén.
4: De mí podrán decir lo que quieran, menos que no soy inteligente.
2: ¡Ea!
4: Saluditos al Instituto Teresa de Ávila y una estrellita de quiero de 1+1=2 enamorados de Luis Miguel. Saluditos.
2: Saludos.
5: Quiero unas que leen la top.
6: ¿Una qué?
5: Unas.
6: Este.
5: Una tecla de que leen la top.
6: Por favor.
5: Por favor.
1: De las guerreras pop.
2: De,
1: la,
2: de las guerreras.
1: De las guerreras pop.
2: K-pop. Dice, muy buenos días, DJ Nitro y Vicky. De mí podrán decir lo que quieran, menos que soy mala persona. Excelente día, hijos de... ¡Ah! No, es que los cumpleaños es en el día. Perdón, no nos deja, la computadora no nos deja, detecta.
1: La Ouija se mueve.
2: Detecta. Buenos días, dice, bonito inicio de semana. De mí podrán decir lo que quieran, menos que soy impuntual. Un abrazo.
7: Buenos días.
2: Morning.
7: DJ Nitro y Vicky.
1: Buenos días.
7: De mí pueden decir lo que quieran, pero de la familia no.
2: Okay.
7: Hay una estrellita de cero miedo. Ay, por favor.

0: Dicen por acá, creo que eso del arco desde arriba es algo de gimnasia. Dice que tengan excelente inicio de semana. Es que estábamos confundiendo la gimnasia con la magnesia. Ahí fue donde valió todo. Dicen por acá, buenos días, Vikiring y DJ Nitro a todos. De mí pueden decir lo que quieran, menos que yo no me preocupo por mi familia. Mi hijo JJ ya salió de vacaciones el viernes, yo los escucho todos los días cuando estoy en el trabajo. Feliz lunes, inicio de semana para todos. Y aunque se vayan de vacaciones los niños, ustedes no se vayan de vacaciones, porque uno nunca sabe, después puede ser la última vez que nos escuchamos. Chale. De mí podrán decir lo que sea, pero no van a andar diciendo que soy trailero. Soy trailera, mi estrellita de Valentina Elizalde, vete.
1: Ok. Está bien. Pues,
0: sí.
1: Se vale.
0: Un papalote de su vida y échalo a volar. Dice, buen día, chicos, una estrellita cumpleañera para mi pequeño tesoro Osvaldo, que hoy cumple sus 11 años.

0: De mí podrán decir lo que quieran, menos que soy mala para comer.
1: Somos también.
0: 915-667-1389. La pregunta del día de hoy. De mí podrán decir lo que quieran, menos que.
1: ¿Qué?
2: Buenos días, Vicky Nitro.
0: Por mí.
2: La respuesta es: de mí podrán decir lo que ellos quieran, ajá, pero la. Pero menos que soy burra.
0: Ok.
1: Muy bien, muy bien.
0: De mí podrán decir lo que quieran, menos que. 915-667-1389. It's time to chime.
3: Podrán decir lo que quieran, ajá, pero yo soy muy inteligente,
0: okay,
3: y ella sé quién descubrió América.
0: Ándele.
3: Cristóbal Colón.
0: Ándele.
3: Bye.
4: Yo
3: quiero una estrellita de Michael Jackson.
4: Okay. ¿Y Alexa?
3: Y Alexa, una estrellita de Hello Kitty.
0: ¿Kirikado o Hello Kitty? Pónganse de acuerdo porque ya me dejaron
1: ¿cuál
0: en
1: era?
0: Medio. Ya no sé cuál poner.
5: You know, I was wondering, you know, if you could keep.
0: ¡Hijo de la! ¡No estaba!
5: It's got a lot of power, ¿eh?
0: ¡Ay, Michael!
1: I mean.
0: ¡Ay, Michael!
1: I mean.
6: Muy buenos días, habla Richie. De mí podrán decir lo que sea, ajá, que dicen, que sí dicen, pero
0: que
6: menos
0: lo digan,
6: que soy desleal,
0: ¿sí?,
6: o malagradecido. Que pasen bonito día.
0: Mira.
6: Bonita semana para todos.
0: Si de ti dicen cuando dicen lo que dicen porque ellos lo dicen, es porque lo piensan cuando dicen, pero a lo mejor no lo dicen porque no lo piensan, sino lo piensan porque lo dicen. Entonces, si ya lo dicen, es porque, pues así lo dicen. Entonces, tú ni te preocupes, no pasa absolutamente nada. Lo que dicen es que el WhatsApp no carga los audios. ¡Ey!
1: Ay, no.
0: ¡Carga! ¡Chin! Oigan, ¿alguien nos puede ayudar con este internet? A ver.
7: Hola,
0: Villena
7: y Tro. ¿Pueden decir lo que quieran, menos que soy
0: tonta? ¿Qué?
1: ¿Que soy qué?
8: Buenos días, Vicky, Nitro. Buenos días, aquí vengo con mi chaparro. Vamos a la escuela, ya vamos a llegar. De nosotros pueden decir misa,
0: ajá,
8: pero
0: misa.
8: No pueden decir que mi chaparro reprueba alguna materia.
0: Está en regularización, que es diferente.
1: Está reprobado.
8: Saludos, somos Vicente.
9: Y yo, Eric.
0: Y Alejandro.
1: Ay, imagínate.
0: De mí pueden decir que lo que quieran, menos que reprobó. Está en regularización. 7:30 a.m, 7:30, y no lo digo yo, no lo dice
1: Michael,
0: ni lo dice no lo dice nadie, lo dice el reloj. Lo cual quiere decir que es hora
1: de la vitamina.
0: Espérate, Michael, ya, espérame, ando bien agüitado contigo, ¿no? Oh, muy mal, Michael. Muy mal, Michael, right. Ay, Miguel, Miguel.
1: Ay, yo te dije.
0: Ay, Miguel. Miguel, Miguel. Siete de la mañana con 30 minutos, 7:30 en Exa FM 98.3. Vamos corriendo a la identificación y ya regresamos.
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0: De mí podrán decir lo que quieran, menos que... ¿Qué, qué? Dicen, de mí pueden decir lo que quieran, pero me da lo mismo, Estrellita de Thalía. ¿A quién le importa? No, no, así ya. Había gente que cantaba esta canción así, ¿a quién le importa? Porque estaban enojadas con alguien.
1: Sí, la dedicaban.
0: Y ya era directo, directo y cantado el tiro.
1: Y por algo la cantó también ella.
0: Ábrase, vamos, de volado. ¿Qué? ¿Qué, qué bulé?
2: De mí morning. Pueden decir lo que quieran, menos que soy mal en la gimnasia.
0: Ándale.
2: Gracias, mamá. Denme una estrellita de Michael Jackson, por favor.
0: Nosotros sí somos malos para la gimnasia. Andábamos confundiéndola con la magnesia. De mí podrán decir lo que quieran, menos que ¿Qué? Que no cargan los mensajes de WhatsApp porque el internet nomás no jala. Póngale 5 varos más. Ay, Miguel. Ay, Miguel. Ay, Miguel. Ya se está retorciendo, Miguel.
3: Chale.
4: Buenos días, Vikiringis.
0: ¡Morning!
1: Buenos días.
4: Podrán decir de mí lo que quieran, ajá, pero nunca qué.
0: ¿Qué? ¿Qué? ¿Qué? ¿Qué? ¿Nunca qué? ¿Qué?
1: ¿Qué? ¿Qué?
0: ¿Qué? ¿Qué? ¿Qué será?
1: ¿Qué?
0: ¿Qué? ¿Qué? ¿Qué será?
4: No te gusta bañarte, eso no tiene que ver.
0: No, sí tiene que ver, Baby Kiringis.
1: Mucho,
0: no, dice que no
1: mucho.
4: Gusta bañarse. Me mandas una estrellita.
5: Ah, eso. Sí, salgo de vacaciones hasta el
4: 25.
0: ¡Ah, la torre!
4: Bueno, pues estén muy bien.
0: Yo pienso que los niños que salen hasta quién sabe qué, el veintitantos, yo pienso que sus papás pagaron para que no los dejaran salir. Ya.
1: O eso le están diciendo. Pregúntenle, a los niños.
0: Pregúntenle a sus papás. Pregúntenle, yo creo que los papás pagaron para que no los dejaran salir tan pronto.
1: Quédense una semana más, maestra.
0: Sí. 7 de la mañana con 34 minutos en Exa FM 98.3. De nosotros podrán decir lo que quieran, menos que no les damos regalos.
1: Oh, oh.
0: Lo que quieran pueden decir, menos que no les damos regalos.
1: Así que prepárense.
0: De nosotros podrán decir lo que quieran, menos que no nos enojamos porque se van de vacaciones.
1: Oh.
0: Y luego los riesgos están en puerta.
1: Están muy altos.
0: 7 de la mañana, 35 minutos. Vamos a una pausa comercial, ya regresamos.
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0: Buenos días.
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7: Vámonos con la segunda y última parte de los horóscopos de el día de hoy y nos vamos con...
8: ¡Tauro! Tauro, hoy podrías mirar distinto una amistad, grupo o plan a futuro. Incluso puedes darte cuenta de que ya no quieres ser parte del mismo círculo social. Oye, ese chat grupal que antes te emocionaba, tal vez ya no será lo mismo, Tauro.
7: Ok, y si tú eres Géminis, tu mente está ahora más clara y ágil, lo que te ayuda a tomar decisiones que te impulsan a tu crecimiento personal. Tu salud mejora cuando organizas tus ideas y reduces el estrés. La buena fortuna te llega a través de conversaciones, conexiones y noticias inesperadas. Confía en tu intuición para tomar decisiones valientes, Géminis.
8: Oye, Cáncer, la luna menguante puede hacerte sentir ganas de cambiar de aire, aprender algo nuevo, replantearte ciertas decisiones importantes. Oye, el universo te pide que dejes de obsesionarte con tener todas las respuestas, Cáncer.
7: Si tú eres Leo, el día de hoy para ti, Leo, brillas ahora con una fuerza especial que atrae hacia ti oportunidad de crecimiento económico. Tu salud se fortalece cuando te mueves con alegría y confianza. La buena fortuna llega cuando compartes tu luz sin miedo y te permite recibir reconocimiento, Leo.
8: Oye, si eres Virgo, tus relaciones se sienten distintas. Quizá una conversación, un silencio raro o un pequeño gasto te haga darte cuenta de qué relación sí se siente segura y cuál ya depende demasiado de la costumbre, Virgo.
7: Libra, tu mundo de las relaciones y proyectos se exalta. Todo va a influir ahora como tú lo esperabas. Lo relacionado con tu salud mejora cuando encuentres equilibrio entre dar y recibir. Date permiso para disfrutar sin culpa, mantén tu energía ligera y tu mente bien abierta, Libra.
8: Escorpio, este inicio de semana puedes descubrir que alguien ya no te gusta o simpatiza como antes. Una conversación, baja a esa persona del pedestal o simplemente recuperas claridad respecto a la relación, Escorpio.
7: Sagitario, tu espíritu optimista va a traer oportunidades de expansión y bienestar a tu vida. Saca tiempo para mover el cuerpo y liberar tensiones. No lo sigas dejando para después. La prosperidad se manifiesta en viajes, aprendizajes o ideas nuevas que te inspiran. Mantén tu fe en el camino que estás construyendo. Tus números de la suerte: 09, 21 y 50, Sagitario.
8: Capricornio, una conversación aparentemente simple podría tocarte muchísimo más de lo esperado. Este tránsito no es una semana para hacer tu journaling, iniciar terapia o mandar audios larguísimos con amigos, Capricornio.
7: Ahí están los horóscopos del día de hoy, lunes 8 de junio.

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La noche es perfecta. La silueta de los cerros de Tepoztlán se perfila contra el cielo iluminado por la luna llena. El chamán José nos explica el simbolismo del ritual que un grupo de 8 amigas estamos a punto de iniciar. Se trata de un recorrido con los ojos cerrados y los pies descalzos por el laberinto de Chartres, tan antiguo e impredecible como el hombre mismo, y por lo tanto, lleno de significado. Es toda una experiencia. José le da el toque místico al ritual con un tambor y otros instrumentos musicales, a la vez que nos pone el ejemplo y nos instruye. Pon una intención en tu camino. Es una metáfora de la vida. Se trata de sentirlo, de sentir su energía, de meditar acerca de lo que cargamos y de lo que quisiéramos depositar en el inframundo que es el centro, para así salir renovados del laberinto. A mi ego la tarea le parece fácil y divertida sin imaginar el frentazo que se dará. Con las montañas en el horizonte aquietamos la mente y creamos nuestra intención para iniciar el recorrido. El laberinto que se encuentra en el Hostal de la Luz en Namatlán, Morelos, es una copia exacta en el diseño y las proporciones del que se encuentra en la Catedral de Chartres en Francia y que se construyó en el año 1220. Se trata de un mandala cosmológico, un circuito de 11 vueltas y un solo camino. Una espiral hermosa, complicada e ingeniosamente diseñada que se basa en la geometría sagrada y cuyo recorrido debe proporcionar equilibrio y serenidad. El camino de piedra lisa, bordeado por piedras de río, marca un límite para guiarse y nos conduce siempre al centro. Es un lugar para meditar, soltar lo que no deseamos y recibir las bendiciones del silencio y del universo. Sin otra guía que la sensación en los pies, iniciamos el recorrido. Nos acompaña el aroma del incienso y el sonido de los instrumentos prehispánicos que resuenan en el vientre y conmueven el alma. Todo era precioso menos la sensación de estar completamente perdida. Al poco tiempo comienzo a sentir ansiedad. No obstante, me domino y continúo con pasos firmes, como lo ordena José. Después de un buen rato en que mi mente se convence de ir por buen camino, el chamán me detiene del brazo y me dice al oído: abre los ojos. El impacto de comprobar que estaba a punto de caer por una escalinata de piedra de casi 30 peldaños me deja sin aire. Regreso con el corazón acelerado e intento retomar el camino, fiel a la instrucción de mantener los ojos cerrados. Al rato escucho de nuevo la voz de José: vas al revés. Me empiezo a desesperar. Nunca he tenido sentido de la orientación, menos aún cuando se trata de un laberinto diseñado, así lo comprobé, para engañar al ego. Y basta que intentes saltarte un tramo o te desesperes, como fue mi caso, para caer prisionera. Una a una mis amigas llegaron al centro. Mientras yo seguía perdida en el laberinto, hasta que el chamán se compadeció, me tomó del brazo y me condujo al centro. La frustración y la sensación de fracaso noqueó mi ego. Fue una lección difícil de asimilar. El laberinto puede volverse un espejo de algo que necesitamos ver y trabajar para el crecimiento personal. Para nuestro asombro, el regreso con los ojos abiertos a todas nos pareció más largo y complicado. Pero agradecí enormemente el abrazo que José me dio al término de la experiencia, lleno de compasión y ternura. Al día siguiente me levanté temprano para volver a recorrer el laberinto a solas y meditar sobre las lecciones que tenía que aprender. Paciencia y humildad, sin duda.

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0: Son ya las 8 de la mañana con 20 minutos, 8 con 20 en Exa FM 98.3 en esta mañana de lunes 8 de junio de este 2026. Estamos a solamente unos días de que se lleve a cabo el tercer torneo anual este próximo 12 de junio de nuestros amigos del Club Rotario Ciudad Juárez Siglo XXI aquí en El Paso, Texas, Horizon Golf Club Course. Así de que te invitamos, todavía hay oportunidad de que te registres a tu tercia. Nos acompañan por acá Aarón del Club Rotario. Aarón, buenos días, ¿cómo estás?
1: ¿Cómo estás? Buenos días, DJ Nitro y Keringis. Muchas gracias
0: por
1: tenernos aquí de vuelta.
0: Platícanos, ¿cómo va la inscripción?
1: Mira, fíjate que ya casi estamos sold out.
0: ¿Neta?
1: Sí, ya casi estamos sold out, pero aún hay tercias por completar para los que estén interesados o estén planeando venir a jugar golf a nuestro torneo el 12 de junio en Horizon Golf Club.
0: Este próximo viernes ya, desde muy temprano, te levantas temprano normalmente, ¿no? Sí, ¿no? Dices que vas al gimnasio temprano.
1: Sí, bueno, a las 6:30. Pero no tan temprano, sí. Pero me duermo a las 9.
0: Ok, te duermes temprano.
1: Sí, me duermo temprano.
0: Eso es bueno para la salud.
1: Necesito mis 9 horas de eso.
0: 9 horas, está bien, 9 orejas, no manches.
2: ¿Quién quisiera?
0: ¿Quién quisiera? No, sí,
2: 9 horas del
0: business. De mí pueden decir lo que quieran, menos que duermo 5 horas. Pues bueno, y el día de hoy también, como lo hemos hecho en las otras semanas, tenemos invitado el día de hoy. Preséntanos a nuestro invitado de esta mañana.
1: Hoy tenemos a un invitado muy importante para nosotros, para Rotario, para un buen amigo, que es Benjamín Fuentes, que él es uno de nuestros patrocinadores. Ajá. Que viene a hablarnos de sus glampings Anasazi en Samalayuca.
0: Ok, Benjamín, buenos días, bienvenido. Qué gusto tenerte por acá.
3: Muy buenos días a todos, gracias por recibirme y contento por el torneo el viernes.
0: Así es.
3: Nos vemos todos.
0: Oye, estamos platicando ahorita que le preguntamos a Benjamín que si jugaba. Dice, me llama la atención, ahí ando pegándole un poco, pero es cierto también lo que decía Aarón, ¿no? O sea, hay una, no sé qué tanta cantidad de quienes quieren empezar a pegarle y son pocos los que realmente le pegan de una manera espectacular, pero lo importante aquí, como siempre lo decimos, es un torneo no competitivo, es un torneo más que nada para apoyar esta causa del Club Rotario, ¿no?
3: Sí, es para apoyar la causa y también para estar en la naturaleza, con gente que es muy disciplinada, estar en una cultura muy positiva, entonces pues no está la excusa de que tienes que ser muy bueno, ¿no? Tienes que nomás llegar y disfrutar y especialmente en la mañana, ¿no? Estar en el
0: levantarse tempranito y disfrutar ahí con los amigos, compartir, conocer gente nueva y por supuesto pues ayudar al Club Rotario Siglo XXI para que pueda cumplir con estas metas que se pone año con año para poder apoyar a la gente que ha perdido sus piezas dentales en esta ocasión y que pues no tiene el suficiente ingreso para poder recuperar esas piezas dentales y todo lo que se recaude aquí, pues será de beneficio para estas familias. Ahora, como parte de los patrocinadores de este evento, nos gustaría que nos platicaras un poco de qué es lo que tú haces, lo que tienes como empresa.
3: Sí, es verdad. Yo vengo aquí a hablar del área de Samalayuca, que está a 45 minutos afuera de Ciudad Juárez.
0: Ajá.
3: Para los que vienen del Paso, se pueden ir por el área de Tornillo.
0: Okay.
3: O por el área de Santa Teresa, Nuevo México. Ajá. El cruce internacional. Samalayuca es por donde están las dunas.
0: Okay.
3: Es en las afueras de la ciudad. No, entonces estamos promocionando un rancho muy bonito. Uh-huh. Que está todo bardeado. Tenemos 10 cabañas frente a un lago.
0: Okay.
3: Todas las cabañas están a pie del lago. Y el lago tiene esculturas, se escucha el ruido de las fuentes en el lago. Okay. Y todas las cabañas están pues de primera, son nuevas, diseñadas por un arquitecto. Okay. Que tiene el concepto de todo lo que había en esa región, que eran los apaches.
0: Ajá.
3: Entonces tenemos una alberca techada muy bonita en el complejo. Y un parque para los que lleven a sus hijos, los niños, y también los fines de semana hay un spa, entonces hay temazcal, área de masaje. Y está muy divertido, es como salir de vacaciones sin tener que gastar en un vuelo o carreteras muy largas. Así pueden llegar carros americanos sin tener que pedir permiso. Entonces está muy padre. En las redes estamos como Glamping Anastasia.
0: Ok. Oye, para poder tener un fin de semana ahí, ¿con cuánto tiempo de anticipación se hace una reservación?
3: Sí, puedes, si está disponible, estamos en Airbnb o tenemos el número directo que ahorita lo voy a compartir. Okay. Pero hay personas de que confirman la reservación y a la hora ya llegan y nosotros tenemos gente en campo que le da las llaves en sus manos de las cabañas. Son 10 cabañas, una enseguida de la otra. Cada cabaña está diseñada para 4 personas, así es que si son grupos de, por decir, de 8 personas, les apartamos 2 cabañas,
0: una enseguida de la otra. Pues ahí está, para la gente, como bien lo decía Benjamín, para la gente que quiere sentirse de vacaciones sin tener que tomar un vuelo. Oye, hay gente que pues desafortunadamente no puedes subirse a un avión, pero esa es una sensación buena para sentirte que estás fuera de tu hábitat, ¿no? Y estar en un lugar con la naturaleza, un lugar muy representativo también de la frontera, ¿no? Porque pues nuestro desierto no lo podemos negar, pero qué mejor que ver el desierto de una manera diferente, ¿no?
3: Sí, nosotros lo llamamos como lujo en la naturaleza.
0: ¡Qué fregón!
3: Es un desierto muy bonito, están las dunas, está la opción de irte a la montaña. Somos vecinos de un lago para el que le guste pescar.
0: Okay.
3: El complejo es un lago contemplativo que sí tenemos peces,
0: ajá,
3: pero también están los petrograbados, el parque arqueológico, y también en el complejo rentamos los racers.
0: Entonces,
3: para gente que le guste eso.
0: Claro, la adrenalina.
3: Ese tema de off-roading. Ajá. Entonces está la opción, está muy diseñado para estar en familia y para no, y para el que le guste estar en plan lujo, ¿verdad? O sea, especialmente las mujeres que les gusta maquillarse, verse nada bonitas, el lugar está diseñado, es como un hotel en la naturaleza, no crean que van a pasar.
0: Estar empanizados todo el día.
3: Sí, no, la verdad que agua caliente, internet, tele, colchones hechos para nosotros, es una experiencia muy premium.
0: Qué fregón. Oye, ¿dónde nuevamente los podemos encontrar en las redes sociales?
3: Sí, estamos como Glamping Anastasia en las redes sociales, ahí mandan un mensaje, nomás nos avisan cuántos van a ser y qué días, y nosotros les contestamos muy rápido con las opciones, los precios. El precio es de $3,000 la noche, y de $3,500, que tenemos dos tipos de cabaña, una con rooftop y que tienen unas hamacas. De ahí se ve la montaña.
0: Oye, bonito. El día del torneo, ¿van a tener ahí información? ¿Va a tener un boot ahí?
3: Sí, ahí vamos a estar, vamos a tener información y pues con todo gusto venir somos una opción de fin de semana. Entonces, Ruidoso está muy bonito, todo irse a Chihuahua, irse a Las Cruces, entonces a Malayuca lo estamos promoviendo como una opción que realmente somos los primeros con este estilo de hospedaje, ¿no? Un hospedaje elegante.
0: Entonces, qué fregón, pues para que lo puedan conocer, y ellos pues están apoyando al Club Rotario Juárez Siglo XXI y estarán también presentes en este próximo tercer torneo anual. Recuerda, 12 de junio, escopetazo a partir de las 8 de la mañana. En estas tercias, nos decía Sarón, todavía queda tiempo, quedan algunos espacios todavía para tercias, ¿verdad?
1: Sí, claro, aún tenemos espacio para tercias, nos quedan aproximadamente como 7 tercias. Pero pues como te comento, ¿no? Ya casi estamos sold out para este viernes, pues ya.
0: Ahí vamos a estar nosotros,
1: días,
0: ¿verdad?
1: Vamos desde a estar las nosotros, 7 de la
0: que
1: mañana.
0: No nos, a nosotros no nos agarraron fuera de base con la levantada, ¿eh? Nosotros estamos listos para estar desde temprano ahí, así es de que este próximo viernes 12 de junio, ahí nos vemos en el tercer torneo anual del Club Rotario Ciudad Juárez Siglo XXI, así es de que si quieres más información para las tercias, ¿dónde podemos comunicarnos, Aaron?
1: Claro, es al WhatsApp de un servidor, que es el 656-103-7579, o en el Facebook Club Rotario Juárez Siglo XXI.
0: Perfecto, pues ahí pueden encontrar más información. Mientras tanto, vámonos también a más información de nuestros compañeros de MBS Noticias, Ciudad Juárez, El Paso.
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14: Salud, mi reina. Silvestre, mi hermano. Silvestre, otro. ¿Cómo dice?

0: 8:55 en Exa FM 98.3 en esta mañana de lunes, lunes 8 de junio. Recuerda que este próximo viernes, viernes 12 de junio, es el tercer torneo anual del Club Rotario Juárez Siglo XXI y será acá en El Paso, Texas, Horizon Golf Course, y no te lo puedes perder. Nos comentaba ahorita Aarón que todavía quedan unos espacios para algunas tercias y pues obviamente también habrá premios, Aarón, para los ganadores. Así es de que si tú quieres participar, todavía hay oportunidad de que te inscribas con tu tercia de jugadores para que le entres al torneo de golf en esta tercera edición acá en El Paso, Texas. Nos estabas diciendo, Aarón, que aparte de que todavía hay espacios, también pues hay premios, ¿no? Va a haber premios para algunos de los ganadores.
1: Sí, claro, mira, va a haber viajes, va a haber la opción para ir a Las Vegas.
0: Ándale.
1: Ciudad de México.
0: Okay.
1: Guadalajara.
0: Ajá.
1: Vamos a tener Hole in One. Vamos a tener rifas, vamos a tener regalos de nuestros patrocinadores. Uh-huh. Por ahí hay una marca muy famosa que se llama Holbox.
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1: 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O en todas las plazas comerciales de Ciudad Juárez, y también tienen servicio de optometría. Un breve comercial. De hecho, ahorita ya se están comunicando al WhatsApp personas ahorita saliendo de EXA.
0: Le regresa la llamada.
1: Para
0: contestarles. ¿Nos repites el número, por favor?
1: Sí, mira, es el 656-103-7579 con un servidor, Aarón Loya, o nuestra página oficial de Facebook, que es Club Rotario Siglo XXI.
0: Pues los invitamos para que no se pierdan esta oportunidad de participar y sobre todo de apoyar a la causa que el Club Rotario Ciudad Juárez Siglo XXI está apoyando con lo que se va a recaudar de este torneo de golf en esta tercera edición. Y ya lo platicábamos ahorita, tenemos hoy de invitado a Benjamín Fuentes, que pues también forma parte de los patrocinadores, y nos hablaba, nos echamos un clavado para acá, para Glamping Anasazi. ¡Qué locura, qué locura de lugar! Está fantástico.
2: Está bien bonito, está muy bien diseñado ahí en el área de Samalayuca. Está nada más a 45 minutos de Juárez. A todos los que les gusta la naturaleza, a todos los que les gusta pasar tiempo en familia de calidad, pues los esperamos, los invitamos, y estábamos ahorita platicando de hacer un en vivo en EXA.
0: Sí, claro.
2: Entonces estuviera muy padre ahí.
0: Está fregoncísimo el lugar, ya estamos por acá revisando a través de las redes sociales ahí en Facebook. Tienen unas fotografías súper padres de lo que es esta experiencia Glamping Anasazi, que es pues en Ciudad Juárez, allá en el desierto de Samalayuca. La verdad es que sí, es un lugar donde se antoja ir a pasar un fin de semana relajado, a gusto. Oye, nos decías algo muy importante, porque mucha gente a veces piensa, me voy a ir para allá y voy a echar fiesta, pero este es un lugar wellness, nos decías, un lugar para relajarte realmente, como tipo whispering, o sea, no hay tanto ruido, es ir a relajarte en realidad.
2: Sí, es una experiencia de ir a relajarte, ir a conectarte contigo mismo, de estar en familia. Tenemos un cenote artificial, que es una alberca techada diseñada en forma de un hexágono que tiene un sonido ambiental, y ponemos música de piano, de relajación. Ajá. Y tenemos fuentes dentro de la alberca, y también tenemos 14 fuentes en el lago.
0: Okay.
2: Entonces, frente a tu cabaña vas a estar viendo una escultura en forma de fuente, que estás escuchando el agua del lago. Tenemos peces en el lago. Okay. Y luego hay mucho en el ecosistema así natural, hay muchos aves, ruidos de animalitos. Ajá. En la noche, así de que los sapos, las ranas, los grillos, el viento. Entonces es una experiencia muy bonita para los que les guste acampar, pero con glamour, ¿verdad?
0: Oye, Benjamín, platícame un poquito, ¿el lago tiene, por qué tiene esa forma? ¿Tiene una razón principal?
2: Así, la razón por la que está en esa forma. Ajá. Es de que estábamos contemplando el viento.
0: Okay.
2: El aire, y también todo el diseño del lugar está diseñado con simbología de los apaches. Tenemos petrograbados, tenemos arte dentro de los cuartos que tiene el tema de los apaches.
0: Okay.
2: Entonces Glamping Anasazi era una tribu originaria del área como de Utah, Nuevo México, Colorado. Entonces es como un homenaje a ese estilo de cultura que tenemos.
0: Perfecto. Pues vayan, búsquenlo a través de las redes sociales ahí en Facebook, Glamping Anasazi. Ellos también son pues patrocinadores oficiales de este tercer torneo anual del Club Rotario Ciudad Juárez Siglo XXI. Los invitamos, todavía hay oportunidad de que se registren, y este viernes pues ahí nos vemos. Vamos a estar desde temprano disfrutando de un día entre amigos, conociendo gente y por supuesto apoyando a la causa que el Club Rotario tiene como meta, ¿no?
2: Sí, muy agradecido con el Club Rotario. La verdad va a ser una oportunidad para mí para hablar de mis glampings y a la vez invitar a todos y conocer gente, especialmente los del Paso, los que quieren hacer pues de alguna manera una relación comercial o preguntas. Van a estar líderes del sector.
0: Así es.
2: Acá en el Paso, en Horizon, jugando golf. Entonces vamos a recibir a todos y pues yo estoy muy contento, espero que nos puedan visitar y ver esta experiencia. No tienes que ser profesional, yo, la verdad.
0: Ya lo platicamos
2: en Top Golf me gana mi sobrinito, entonces.
0: Oye, Benjamín, me gustaría también que hicieras una invitación a los empresarios de esta frontera para que formen parte de este tipo de campañas, ¿no? Es bien importante que pues entendamos que a final de cuentas, como empresarios de la frontera en general, pues la comunidad es quien hace que los negocios sean tan exitosos, ¿no? Y de una u otra manera también es regresarle a esa comunidad parte de los beneficios que obtienes como dueño de un negocio, pues de esta forma, ¿no? Apoyando.
2: Es totalmente verdad. Los empresarios son un motor clave para la economía, generador de empleos y personas en todo tipo de experiencia en su camino de vida, ya sea que pues para encontrar trabajo, ideas, alguien que quiere emprender o alguien que ya tiene un negocio establecido y lo quiere pues elevar o conectar. Yo creo que para todos las etapas del negocio es una muy buena idea estar en este tipo de organizaciones, porque pues de una simple amistad se puede como que conectar a clientes, se pueden expandir ideas y juntarte pues con gente que ya pasó diferentes etapas. Entonces, este tipo de eventos, aparte de pasarla muy bien, pues lo más importante es al acceso a la gente muy trabajadora, muy ordenada.
0: Así
2: entonces
0: es.
2: Va a estar muy, muy, por eso me gusta participar en este estilo de eventos, la verdad que vale mucho la pena.
0: Así es, pues los invitamos. Recuerda, todavía puedes hacer tu inscripción. El número de teléfono, Aaron, si nos pasas tu número, por favor, para que se inscriban las últimas tercias que quedan ahí disponibles.
1: Sí, claro que sí, con gusto, D. Nitro Esser. Mira, el 656-103-7579, repito, 656-103-7579, con un servidor, Aaron Loya.
0: Pues ahí los esperamos este próximo viernes. Regístrense ya y sean parte de este tercer torneo anual del Club Rotario Ciudad Juárez Siglo XXI. Así es de que ahí nos vemos el viernes. Aaron, Benjamín, muchísimas gracias por acompañarnos el día de hoy.
1: Gracias, Nitro. Gracias, Vicky Ringis, por tenernos aquí en su lugar.
0: Muchas gracias, Benjamín, también.
2: Muchas gracias, Aaron. Los estimo mucho. Los esperamos el viernes y me agradecido con EXA.
0: Ahí nos vemos. Muchas gracias. Vámonos rápidamente a una pausa comercial. Ya regresamos en esta mañana de lunes.
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0: 9 de la mañana, 27 minutos, 9:27, lunes 8 de junio, ya está con nosotros el Search de Green Life Solutions. Mi Search, buenos días, ¿cómo estás?
1: Muy buenos días, Vicky, buenos días.
0: Ah, ya regresa.
2: Ya regresa, Vicky.
1: Vamos así como...
0: No. ¿Qué onda, mi Search? ¿Cómo estás?
1: Muy bien.
0: Oye, pues ya, ahí viene amenazando, el clima. Los tres dígitos han estado por ahí muy cerca. Y pues estamos a punto de vivirlos.
1: Ahora sí arrancar el estamos por arrancar el verano.
3: Qué horrible.
1: Pero de veras.
0: A pesar de que
1: calor.
0: Mister. A pesar de que todavía no.
3: No.
0: ¿Te gusta andar nadando en tus caldos o qué?
3: Sí.
0: Oye, Mister, a pesar de que pues estamos muy cerca ya de que de manera oficial estemos en el verano, sí el calor se ha sentido. Es que sabes que lo hemos sentido como raro, como una humedad muy extraña que siempre
1: antes no se sentía.
0: Entonces, últimamente ya nos han empezado a caer días así donde dices tú, pero si ni tenemos mar, o sea, esta humedad, ¿qué onda?
1: ¿De dónde viene?
0: Así es, pero hay que prepararnos, ¿no?
1: Sí, y más cuando tú tienes un aire de agua, un evaporativo, Master Cool, o lógicamente toda esa humedad, más la que te genera, pues se te pone tu casa como un vapor, como un sauna.
0: Así es.
1: Entonces, para eso estamos nosotros, estamos muy contentos. De hecho, la semana pasada nos habló una persona que escuchó el programa en Las Cruces, el señor Rogelio, creo que nos está escuchando porque escucha la estación ahí en su trabajo. Y vamos a hacerle le llamamos un swap, un cambio. Porque él tiene ya unas máquinas por 20 años, marca Carrier. ¿Te acuerdas que hablábamos del tema de la marca? Y por eso marcó a preguntar qué se podía hacer. Y ahí tenemos la opción de hacerle un swap porque todo su equipo es Carrier. Entonces nosotros al entrar a hacerle el cambio, la máquina ya está completamente obsoleta. Se le va a hacer un cambio muy fácil. Y hoy me decía en la mañana, oye, ¿cuánto te vas a tardar? Pues si yo hago el cambio regularmente en mediodía, que es más o menos lo que nos tardamos, le digo, pues yo creo que va a ser en unas 4 horas de hacer el cambio porque ya tenemos una instalación previa. Entonces hacer un swap, que también si hay clientes por ahí que ya sus máquinas son muy viejas, el hacer el cambio es más sencillo y más económico también.
0: Déjame te pregunto esto, en el caso de los ductos, hoy en día pues existen los ductos flex, pero hay muchas instalaciones, por ejemplo como él, que tiene una instalación de unos ductos, me imagino de los de antes, de lámina y todo esto. Sí. ¿Qué recomiendas ahí? ¿Que sí se queden con esos ductos?
1: Sí, la revisión. De hecho, él, por tema de la promo de la semana pasada, pues se lleva la revisión, inspección de ductos sellado. Anteriormente, digo, te hablo de 15 años para atrás, había el tema de que la refrigeración no servía si tenías unos ductos tradicionales. Pero las máquinas fueron evolucionando. De hoy en día no hay necesidad de hacer cambios. Porque la máquina se adapta a eso. Y aparte, si le das el servicio adecuado al ducto, te va a funcionar. Y bueno, lógicamente lo que hemos hablado del tema térmico de ventanas, etcétera. Pero en sí, puedes hacer una transición de aire evaporativo a refrigeración con tu misma infraestructura de ductos.
0: Es que yo no sé, ¿verdad?
1: Bueno, cambiamos las ventilas, bien importante.
0: Las RBDs. Oye, déjame te pregunto esto, es que mi lógica de repente es loca, pero es que yo tengo la idea, ¿verdad? Te digo, yo no sé, tú eres el especialista, sácame de esta duda. Yo tengo la duda, por ejemplo, digo, bueno, si el Flex es un tubo de 6 pulgadas, por ejemplo, ¿no? Al estar más cerrado, la presión del aire es mucho más fuerte.
1: Más efectiva.
0: Entonces, aparte, el lo que es el compresor de la refrigeración no tiene la fuerza tan fuerte como la de un evaporativo. Entonces, por eso siempre me he pensado eso de que si debería hacerse el cambio debido a que, pues, ¿de cuánto es un ducto normal? ¿Un pie y medio?
1: Más o menos.
0: Entonces, sí, por eso te preguntaba, porque tenía como esa idea de que el Flex es más chico, genera más presión dentro y como que el aire saldría con más fuerza. No sé, esa era mi idea.
1: Por lógica, el Flex es más térmico. Y es más eficiente. Ahora vamos a ponerlo en casas nuevas. Regularmente ya se usa el Flex.
0: Está hecho de material.
1: Está hecho de materiales especiales para y son muy efectivos en el tema de cambios. Son más durables. No requieren tanto mantenimiento como el tradicional. Pero aquí lo importante, y contestando tu pregunta, el tema de refrigeración funciona diferente a un tema de evaporativo en cuanto al señora, oiga, hijo, lo que me puso no sirve. Yo no siento el aironazo así, digo, que quería. Okay. ¿Sí me explico? Quería la turbina gigante. Okay, que, no, ya no. ¿Por qué? Porque utilizamos la turbina en el, bueno, en los dos casos, en el tema que es el split, que el split quiere decir que tú tienes tu calefacción abajo.
0: Ok.
1: El paquete, todo está arriba. Uh-huh. En el caso de split, tú usas la misma turbina.
0: Para el calentón.
1: Para los dos. Aire. Entonces, pero la refrigeración funciona diferente, porque la refrigeración, lógicamente...
0: Es clima, ¿no? Aire.
1: Exacto. No estás metiendo aire.
0: No estás metiendo aire, estás metiendo clima.
1: Es como, o sea, la señora, pues si le abre el refri no va a salir el aironazo.
0: Es
1: lo mismo.
0: Ese
1: es lo mismo.
0: Está bueno.
1: O sea, le digo, a ver, cuando abre el refri, ¿qué pasa? ¿De a poco siente el aironazo? Ajá. No, pero está frío, sí. Es lo mismo.
0: Exacto.
1: Tú tienes un refrigerador... Meramente, sí, ¿verdad? Digo, sin hacer paletas, ¿va? Porque hay gente que le gusta hacer
0: tú
1: paletas.
0: Tú eres la verdura que está dentro del refrigerador.
1: Exactamente.
0: Congelándose.
1: Ajá. Bueno, si quieres, ¿verdad? Porque lo puedes regular. Pero sí, funciona diferente el tema en contra del evaporativo, pero hace la función igual. Porque okay, al final de cuentas vas a recibir el sistema conducto flex o no.
0: Ok.
1: Funciona.
0: Perfecto, pues eso para que lo tomen en cuenta, porque si de repente, y hagan las preguntas también.
1: Sí, si tienen preguntas, o sea, claro, con todo gusto.
0: Hagan las preguntas necesarias para recibir las respuestas correctas.
1: Las evaluaciones que nosotros hacemos son sin costo, los presupuestos de la misma manera, de hecho, muy contentos porque Synchrony renovó el tema 0% 24 meses, está bien padre, entonces este cliente va a tomar ventaja de eso, ya es cliente Synchrony. Ok. Entonces, fue una aprobación automática.
0: Oye, ¿es una tarjeta en general? Porque es que sé que Synchrony hace tarjetas específicamente para las compañías. Tiendas.
1: Ajá. No, es... Igual nosotros.
0: Ok.
1: Te va a llegar tu tarjeta de Green Life Solutions.
0: Ah, ya. Synchrony, ¿no? Green Life Solutions.
1: Así es.
0: Ok.
1: Si tú tienes una tarjeta de Home Improvement estándar de Synchrony, okay, por ejemplo, tú que tienes créditos... Ah.
0: Pero lo tengo.
1: O lo tienes a la tienda. Ah, no, ahí no se puede.
0: Okay.
1: Si tú tienes un crédito directo con Synchrony, como un Home Improvement, ajá, yo lo puedo utilizar, okay, sin problema. Pero si va específico a la tienda de sonido, pues no puedes ponerte un patio, claro, o un aire.
0: Ok, entonces 24 meses sin intereses.
1: 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Está muy padre porque el programa te da la oportunidad de que solo pagues el 2.5% mensual.
0: Ajá.
1: Por si ahorita dices, hijo de su madre, pues traigo la graduación, me voy de vacaciones, traigo lo de Disney, lo que sea. Porque se vienen gastos. Sí. Están los chavos que comen el doble cuando están en la casa, en vacaciones, entonces lo que sea. Dices, bueno, pues me quiero ir tranquilo y en 24 meses yo me lo aviento, lo refinanceo, a ver qué hago.
0: Okay.
1: Es una buena oportunidad porque pues te queda el pago muy accesible.
0: O sea, después de los 24 sin intereses, ¿puedes refinanciar con el 2.0?
1: No. O sea, tu margen de pago, vamos a poner algo, vas a financiar $10,000. El lo que vas a pagar,
0: ajá,
1: como mínimo, vamos a poner, okay, como pago mínimo.
0: Ya.
1: ¿Sí? Ya. O sea, si lo dividimos en 24 meses, 10,000, pues te va a salir el monto para pagarlo. Sí. Si se puede, lo pagas. 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Pero que digas, ahorita no puedo porque voy a arrancar vacaciones, lo que sea, porque ya lo quiero poner. 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
0: Mínimo.
1: 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Me cayó una tarjeta 0%. Boom. 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
0: Ok. Perfecto.
1: Antes, o sea, está muy fácil.
0: Ya está. Pues ahí está. 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

0: 10 de la mañana con un minuto en Exa FM 98.3. 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Oye, me preguntaron algo ahorita acá. De hecho fue en mi WhatsApp. Me dijeron así. Nitro, buenos días. Oye, ¿tu compa solo hace refrigeración o más cosas?
1: No, hacemos más cosas.
0: ¿Qué más, mister?
1: Nosotros tenemos una compañía que la llamamos todo lo que requieras para tu casa. Una compañía Home Improvement.
0: Okay.
1: Así lo denomina el banco.
0: Okay.
1: Y sí lo somos. Somos especialistas también en el tema de reconstrucción, diseño, de todo lo que es jardinería, lo que es landscaping. Y también hacemos el tema de remodelación exterior o interior de casa. También tenemos el tema del roofing. Hacemos todo el tema de reparación parcial o total, con aseguranza o sin aseguranza, también en el tema de techos. Y lógicamente lo que hemos platicado, renovación de ventanas,
0: ajá,
1: o cambio de ventanas. Y también tenemos el tema de lo que son los sistemas de filtración de agua y agua alcalina para las casas.
0: Oh, ¿neta?
1: Que nunca hablamos del tema, pero, sí, lo hacemos. Por ejemplo, tenemos mucha demanda en las áreas de Nuevo México,
0: ajá,
1: que es donde traemos problemita con el tema del agua. Y Salem Park, también ahí ponemos muchos servicios de filtración de agua para, y más para las casas nuevas.
0: Ajá. Oye, cuando dices landscaping, ¿haces nada más proyectos o también das servicio de mantenimiento? Porque el otro día me topé, sí, mi vecina me decía, oiga, es que estoy batallando un chorro porque el señor que me hacía el jardín, ya no lo he encontrado, o sea, como que de repente desapareció con la situación, ¿no?, que estamos viviendo.
1: Sí.
0: Desaparecieron muchas personas que hacían este tipo de trabajos, entonces es más que nada mantenimiento también. ¿También lo hacen ustedes?
1: Sí, hacemos mantenimiento también de jardinería, tanto natural como sintético.
0: Ajá.
1: Y lógicamente nuestra prioridad o nuestro trabajo es hacer diseños.
0: Uh-huh.
1: Y darte la mejor idea, si no la tienes, ayudarte para que sea muy eficiente el gasto que vas a hacer y que se utilicen todos los materiales de una manera correcta para que, lógicamente, pues alcancemos a hacer más con el presupuesto que tengamos.
0: Okay.
1: Ahora, lo padre aquí es de que el banco que cuenta Green Life también nos puede ayudar para el financiamiento de tu jardín.
0: Okay.
1: Y lógicamente, bueno, pues tenemos infinidad de productos que podemos plasmar ahí en tu proyecto: piedra decorativa, de arroyo, de río, de diferentes colores, diseños, jardineras de piso, que le llamo yo. Me dice una, oiga, es que quiero unas jardineras de piso. Y me dice, ¿cuáles son las de piso? Y dice, las de piso son las que no tienen nivel, nada más pones ladrillos y haces un divisor y se convierten en jardineras de piso.
0: Ajá.
1: Entonces, y son más económicas.
0: Oye, pregunta. ¿El pasto sintético se lava, se limpia?
1: Sí, sí, se tiene que lavar, se tiene que limpiar y desempolvar aquí con los probadores. Pero es un mantenimiento muy básico, ¿eh? Okay. No tiene nada que ver con un mantenimiento de pasto natural. Lo puedes hacer con un cepillo de plástico.
0: Okay.
1: Si tienes mascotas, bueno, siempre recomiendo, lógicamente, un mantenimiento un poquito más...
0: Más adecuado y a fondo.
1: Más seguido por el tema de que, pues, dependiendo qué áreas.
0: De, ¿sí?, que es pipi room.
1: De que es pipi.
0: Oye,
1: room.
0: De hecho, nos habías comentado que hay un pasto sintético que está hecho con esa intención, que es más pet friendly, para que drene más, ¿no?
1: Sí.
0: Habías comentado sobre eso.
1: Sí, tenemos un pasto especial, que es para mascota, y lógicamente

0: alto.
1: Sí.
0: Entonces me imagino una área de decir, vamos a hacer el proyecto con pasto sintético de este tipo y el específico para el perrito nada más en esta esquina o esta área, para entrenarlo a que haga ahí, ¿no?
1: Sí, así lo tengo yo. Y siempre yo hago la pregunta cuando llego a hacer los proyectos con nuestros clientes. La pregunta número uno, ¿tiene mascotas?
0: Okay.
1: Sí. ¿Qué tipo? Sí, porque hay de mascotas a mascotas.
0: Hay unos que se avientan unos premios bastante.
1: Vi unos huskies. Tres huskies gigantes, ajá, gigantes. Entonces le dije, oiga, ¿esos de dónde los trajo? Vienen de Alaska. Wey, estaban más grandes que yo.
0: Son los que trajeron a la vida, a la naturaleza humana.
1: Les platico, les arreglamos todo el jardín, un área muy grande. Le digo, ¿sabe qué? ¿Dónde están? ¿Dónde están ellos? ¿Dónde los ponen? No, ellos están libres. Adentro y afuera.
0: Okay.
1: O sea, entran, salen como bien. Como Juan por su casa. Olvídate. Tienen sus sillones.
0: Okay.
1: No, muy nice. Los huskies.
0: ¿Está bien?
1: Terminé el proyecto, los tuvimos que encerrar porque pues teníamos que trabajar. Terminamos, al tercer día me hablan. Oiga, Sergio, ¿sabe qué? Pues véngase porque vamos a aplicar la garantía. Y yo, pues, ¿qué pasó?
0: Ajá.
1: Pues que, no, venga para que veas. Todo se levantó. ¿Cómo que se levantó?
0: No, los huskies no se le levantó. ¿Cómo que levantaron?
1: Lo hicieron garras. Tres días les duró.
0: Sí.
1: No.
0: Tienen mala fama los huskies.
1: Y lo hicieron pedazos. O sea, entre los tres, uno le jalaba del otro lado.
0: Ajá.
1: No. Tuvimos que prácticamente, pues, cambiarlo.
0: Y ponerle en lugar de pasto sintético, malla ciclónica.
1: Malla ciclónica, sí, le voy a poner pero espinas a estos.
0: Oye, no, no muy mala fama los huskies.
1: No, muy, muy vagos. Mucho. Entonces le dije, ¿sabe qué? Vamos a hacer un área específica.
0: Ajá.
1: Porque usted, este tema no lo va a resolver. Entonces vamos a hacerle una área específica con pasto especial. Ajá. Porque es un poco más también resistente al más rudo. Y vamos a reforzarlo bien para que ellos entiendan ahí
2: que nada más para ellos.
1: Ahí es su espacio y de este lado pues ya dejemos el pasto nice pues para su uso personal, sí, claro, recreativo ahí, pues oye, no vamos a terminar, pero sí es importante lo que comentas hacer si son perritos que están en todo el área, pues se puede poner en todo el área sin problema, sí, se refuerza mejor lógicamente para que no tengamos ese problema. Y lógicamente, hablando de garantías, pues las garantías se aplican de fábrica.
0: Sí.
1: De algún defecto, ¿no? Digo, ahí. No. Ahí sí le dije al señor, ¿sabe qué? Discúlpeme, se lo voy a arreglar, pero vamos a tener que comprar ciertas partes de lo que ya no se puede rescatar. Entonces, sí es bien importante, si tienes mascotas, hacer un buen plan para que tu inversión pues no sea destruida por los huskies vagos.
0: Totalmente. 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No sabemos cómo quedó la situación de la promo.
1: La promo, aún no me llaman. Okay, ¿cuántas no tengo? No, okay. Me imagino que están las tres disponibles aún. Así es que llamen, por favor, que lo comenten. El jueves, creo, de la semana pasada, nos hablaron para pedir la promoción. Y pues no, ni siquiera
0: no
1: dijeron
0: comentaron
1: de
0: dónde
1: nada
0: lo
1: ni dónde lo escucharon. Es importante para que las muchachas registren, ya no teníamos promoción.
0: Así es.
1: Entonces, es que yo lo escuché y dijeron, le digo, sí, pues es que hay un número, le dije, pero el lunes sacamos más.
0: Ok.
1: El lunes sacamos más y ahorita tenemos tres. Así es que sin ningún compromiso vamos y checamos.
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0: Research, muchas gracias.
1: Muchas gracias, Vicky. Gracias.
0: Gracias.
1: Nos vemos.
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0: 10 de la mañana, 18 minutos, 10 con 18 en Exa FM 98.3 en esta mañana de lunes 8 de junio de este 2026. 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
1: Ay, ajá, pues, y este vamos es un buen lugar.
0: Vamos a ver dónde. Qué rico. Vamos, en los tacos seguros. Segurito los tacos ahí con Don José. 10 de la mañana ya con 21 minutos, 10 con 21 en Exa FM 98.3 en esta mañana de lunes. Vámonos a la información de nuestros compañeros de MBS Noticias, El Paso, Ciudad Juárez.
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7: Diez de la mañana, 46 minutos, 10 con 46 en Exa FM 98.3 en esta mañana de lunes. El Examóvil continúa en las calles. 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
7: 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Cáele por ahí, el Examóvil, ahí está el día de hoy. Ve y pega tu ex-sticker, ve y pega tu ex-sticker porque recuerda que lo necesitas para nuestras promociones. 10 de la mañana, 47 minutos, vamos a más música y ya regresamos con las 10 más taquilleras del fin de semana.

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1: 10 de la mañana, 53 minutos, 10:53 en Exa FM 98.3 en esta mañana de lunes, del lunes 8 de junio. Nos vamos con las 10 más taquilleras del fin de semana.
2: Vamos a ver cómo quedaron en el número 10 de Devil Wears Prada. Después de haber estado en los primeros lugares, va saliendo del conteo. Pressure queda en noveno lugar, The Breadwinner queda en octavo lugar, Michael de cuarto lugar baja a séptimo lugar este fin de semana. De Star Wars, The Mandalorian en Grogu queda en sexto lugar para este fin de semana. The Amazing Digital Circus, The Last Act, queda en quinto lugar. Obsession, cuarto lugar. Tercer lugar, Backrooms. Masters of the Universe con $29,308 queda con $29,308,000. Masters of the Universe.
1: No es nada de dinero,
2: queda en segundo lugar. Y pues este fin de semana la nostalgia ganó con Scary Movie en primer lugar. $55,000,000.
1: Estuvo calmado el fin de
2: semana. A pesar de que hay películas tranquilo que la gente estaba esperando, como sí, que no hubo mucho en los cines, pero pues Scary Movie ganó el primer lugar.
1: Hoy estábamos platicando que salió ya, pusieron en la plataforma de Netflix documental de Michael Jackson que se llama El Veredicto. Y bueno, Michael Jackson en las últimas semanas había tomado mucha fuerza en todas partes, en el cine, en la música. Está, de hecho, uh-huh, está, a ver el día de hoy cómo amaneció, porque ¿cómo en las amaneció? Últimas semanas estuvo número uno, uh-huh, en los charts a nivel mundial, a nivel global. Y sigue, Billie Jean sigue en segundo lugar. Beat It está en séptimo lugar. Y bueno, hasta el momento, esas son, tiene Human Nature en el lugar número 19.
2: Ajá.
1: Luego en el 23, Don't Stop Till You Get Enough. O sea, tiene varias canciones Michael Jackson ahí, pero no sé si después de que salió esto de esta serie,
2: uh-huh,
1: vaya a continuar así.
2: Ha tenido muy buen momento desde que salió la película.
1: Volvió otra vez el legado Michael Jackson que dejó a varios con esos derechos de poder cobrar, uh-huh, pues por lo que sea de Michael Jackson. Pero pues ahora sale esta miniserie documental donde...
2: Está pesada la neta y se hablan de muchas cosas.
1: Está difícil, uh-huh, está difícil. La pueden encontrar, está ya en Netflix. Y pues sí, creo que viene a tumbarle esa popularidad que había tomado. Nosotros, uh-huh, por ejemplo, nos damos cuenta en la mañana, uh-huh, ¿no? Muchos niños pidiendo estrellitas de Michael Jackson. Sí. No sé si con esto que puedan ver los papás...
2: Ya no se vayan a escuchar esas estrellitas.
1: Vayan a querer seguir
2: apoyando
1: la causa, uh-huh, de... Uh-huh. 10 de la mañana ya con 57 minutos, nosotros ya nos vamos, quédate en sintonía de Exa FM 98.3, continuamos con nuestra promoción del Día del Padre, donde tienes la oportunidad de llevarte este Exa Kit personal de herramientas para papá. 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
1: 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Que tengas un excelente inicio de semana, nos escuchamos mañana bien tempranito.
2: A las 6 de la mañana aquí en Exa FM 98.3.
1: Bendiciones, bye bye, ya sabes, un día a la vez.
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1: 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Silvestre, mi hermano. Silvestre, otro. ¿Cómo dice?

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1: Éntale en todas partes, Pontex FM 98.3, son las 12:22, 12:22, en la estación naranja. Un día bastante caliente será el día de hoy, ya ahorita estamos en 96 grados Fahrenheit, que son 36 centígrados. Uf, y subirá más todavía, ¿eh? Pero eso no importa, porque la música aquí en Exa FM 98.3 está fresca, fresca, con hielito, es más, así. Qué rico, ¿no? Oye, estamos a 3 días de la fiesta futbolera. ¡Qué padre!, ¿no? Ya es este juevesito cuando, pues, empiece esa fiesta del fútbol que une al mundo. Así que, bueno, vamos a ver qué pasa, ¿no? Suerte para las selecciones involucradas, más la nuestra, ¿no? La mexicana, la de Estados Unidos, la de Canadá, que nos toca de este Laredo. Pero más la mexicana, ¿sí o no? Suerte al equipo mexicano. Agradecemos, por supuesto, la participación de Román Loya, DJ Román Loya, en su primer set. Ya decir, en su primer baile, pues, oye. Y tiene un segundo baile ahorita todavía. Saludos a tus compañeros de trabajo de ahí de la agencia aduanal Palco. Saludos, amigos. Gracias por estar perfectamente sintonizados, ¿eh? No me tardo nada, regreso.

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0: 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Con amigos, ya ves cómo son. No, luego. 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
0: Son las 12:31 en Exa FM 98.3, la estación de los conciertos, con Exa Móvil, con nuestros amigos de Speedy's Pizza. 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Vamos a continuar con más del programa. Tenemos el segundo set listo de Román Loya. Así que, ¡vámonos! Ponle play, ¡vámonos!

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1: 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Buenas tardes, son las 12:54, 12:54. 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
1: Bueno, vámonos, se acabó lo que se vendía. Muchas gracias a DJ Román Loya que estuvo en las Tornamexas. Y también pues agradezco al favor de tu atención, por supuesto, sobre todo a ti, que siempre en tu casa, en tu trabajo, en tu auto, te pones Exa. Gracias, gracias de verdad. 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Bueno, te espero en la tarde. Ahora te invito a que te quedes aquí bien informado en MBS Noticias Juárez, El Paso, con Alba González y todo ese equipo de noticias. A continuación.
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0: Hola, hola, ¿qué tal? Muy buenas tardes. Qué gusto saludarles en este inicio de semana. Ya estamos a 8 de junio. 8 de junio, bueno, con bastante información para darles a conocer a todos ustedes. El recuento del fin de semana, qué fue lo que ocurrió entre viernes, sábado y domingo. Aquí se lo vamos a tener, por supuesto, no nada más de Ciudad Juárez, por supuesto también del Paso, Texas, nacional, internacional, a nivel mundial. Lo más trascendente, ya sabe que usted lo tiene aquí en MBS Noticias Juárez, El Paso, Texas. Por lo pronto, iniciamos con los titulares de hoy.
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0: Lamentable incidente cobró la vida de un menor durante fiesta en jardín con alberca. Le daremos los detalles. El FBI prepara programa de reclutamiento en El Paso. Le contaremos al respecto. Nueva contienda política genera discusión en Coahuila. ¿De qué se trata? Entérese. La Subsecretaría de Desarrollo Humano y Bien Común prepara eventos de importancia para este verano para que se diviertan los chiquillos y las chiquillas. Parque Central nos cuenta de los próximos eventos y programas que podrán disfrutar los fronterizos. Esta y más información a continuación.
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0: Oye, ¿qué le parece si nos vamos con la matona del día de hoy? La frase con la que iniciamos este espacio informativo, como siempre, como todos los noticieros, porque nos gusta iniciar con toda la actitud. Si bien es cierto, en ocasiones, bueno, prácticamente a diario tenemos noticias adversas, complicadas y demás, bueno, pues una dosis de motivación, de entusiasmo, de alegría, por supuesto que aquí lo va a tener siempre en MBS Noticias. Mire, ahí le va. No todo lo valioso está en la superficie. A veces hay que adentrarse a lo desconocido, sumergirnos con valor en el interior de las personas y dejar que la buena vibra nos lleve como una corriente poderosa, a lo mejor de cada uno, permitiendo que floten las ideas brillantes, los talentos ocultos y los corazones enormes de quienes nos conceden su amistad. No todo lo valioso está en la superficie, a veces hay que adentrarse, trabajar en equipo. Mire, dos cabezas piensan más que una. Hay ocasiones en que tiene alguna dificultad, alguna situación, y de pronto llega esa persona, ¿y por qué no le haces así? ¿Y por qué no lo resuelves de esta manera? Y dice uno, bueno, ¿por qué a mí no se me había ocurrido, verdad, antes? Y esto era tan simple, efectivamente. Entonces, sumar voluntades, sumar esfuerzos, trabajar en conjunto, sobre todo, ¿sabe qué? Sin envidias, oiga, si usted es envidioso, rencoroso, si está tratando de ponerle ahí el pie a su compañero, su compañera, en la misma casa, en la misma familia, que en ocasiones hay ese tipo de situaciones, recordarle una vez más, y como siempre se lo decimos, vida solo hay una y pasa muy rápido. No sabemos en qué momento vamos a ser llamados ya a otra presencia, a otro mundo, pero por lo pronto pues a disfrutar y a vivir cada día con mucha alegría y entusiasmo. Vámonos al recuento del fin de semana. ¿Qué tuvimos en cuanto a noticias policíacas se refiere? Pues hay bastante información. En el tema de homicidios dolosos, de lo que tenemos entre los ajustes, principalmente de los grupos delincuenciales, estuvo calmadón, fíjese. Gracias a Dios. Estuvo tranquilo porque los homicidios dolosos registrados en Ciudad Juárez durante el fin de semana del 5 al 7 de junio se mantuvieron a la baja.

y renta usted un jardín con alberca, porque pues ya el temporal lo amerita y estos lugares están muy demandados. Ya habíamos tenido un caso de estos como el que le voy a presentar el año pasado, en donde desafortunadamente falleció un menor de edad en una alberca, y que en el jolgorio, en el pensar que alguien estaba al pendiente de la criatura, que la abuelita, que la mamá pensaba que el papá, en fin, y todos se distrajeron y ahí cobró la vida de un menor. Pues ahora se nos vuelve a presentar esta situación. Aquí le voy a dar a conocer la información. Mire, destaca el fallecimiento de un menor de 8 años de edad, identificado como Emilio L.F., quien perdió la vida tras caer a una alberca en la terraza Cesati, ubicada en el cruce de Boulevard Independencia y Francisco Márquez, en la colonia El Papalote. De acuerdo con los primeros reportes, el accidente ocurrió poco antes de la medianoche del sábado durante un evento social. Los asistentes no se percataron de inmediato de que el niño había caído al agua, aunque fue rescatado y trasladado en una camioneta particular a una unidad médica especializada, personal de Protección Civil y Gobernación Estatal acudieron al lugar y procedieron a la clausura del establecimiento para las investigaciones correspondientes. Trasciende ahí el tema de los permisos. Estos lugares tienen que contar con salvavidas, personal que esté especializado para atender cualquier emergencia. Ellos han estado haciendo las indagatorias en el lugar, pero por lo pronto fue clausurado. Y en este aspecto, pues el menor fue trasladado de emergencia a recibir la atención médica correspondiente. Lamentablemente falleció. Estamos hablando de un pequeño de 8 años de edad. No se percataron los familiares, los asistentes del lugar, que este pequeñito había caído al agua. Y es ya cuando se dan cuenta de la situación, tratan de reanimarlo rápidamente al hospital, llaman a las autoridades, pero desafortunadamente el menor falleció. A tener mucho cuidado, damas y caballeros, con este tipo de situaciones. Le digo, el año pasado, se nos presentó también otra situación en donde falleció un pequeño, y otra vez estamos iniciando prácticamente la temporada. Le dábamos a conocer hace algunos días que se habían abierto ya los balnearios y que tanto en El Paso, Texas, en Ciudad Juárez, pues ya están acudiendo las familias. No pierda de vista a las bendiciones, a las niñas, a los niños. En ocasiones, mire, están en el chapoteadero, en la alberquita, en donde ellos pueden estar jugando, pero de pronto su imaginación a lo mejor les da para decir, pues ahora me meto a la alberca honda. Pero si se desconocen los temas de nado y demás, pues ahí es en donde vienen este tipo de situaciones. Entonces, siempre estar muy al pendientes. Pensamos que se están divirtiendo, que están pasándola bien, pero un descuido, y se lo digo porque soy un testimonio de eso, ¿eh? Se lo platico rápidamente. Cuando yo estaba niña, mi mamá me llevó a un evento ella trabajaba en maquiladora. Entonces fuimos a un día de campo y de pronto pues yo ahí voy a la alberca, ¿verdad? Digo, pues ya me voy a meter, pero yo desconociendo cuál era la onda y cuál era la para los niños y demás, y ándele que me echo un clavado en la más honda y yo no sabía nadar. Ya se ha de imaginar, estuve a punto de ahogarme. Bendito sea Dios, pues aquí estamos todavía. ¿Y cómo fue que salí? Porque había una persona recargada en la parte ya como para salirse del agua, y es que me sujeto yo de esta persona y logro salir, y pues vivo para contarlo. Pero sí somos, cuando uno está niño, no mide las consecuencias. Entonces mi mamá me cambió además y ahí voy y me aviento al agua, pero oiga, no, yo desconocía totalmente de los protocolos y a cuál debía meterme. Entonces, pues sí pasa, y lamentablemente en este caso pierde la vida un menor de 8 años de edad en este evento social. Lamentamos mucho, nuestras condolencias a sus seres queridos. Nos imaginamos cómo se han de estar sintiendo en estos momentos. Imagínense nada más la tragedia terrible después de un festejo, después de una celebración que termine en estas circunstancias. Entonces, a tomar todas las previsiones correspondientes. Por lo pronto, pues es parte de la información que se presenta durante el fin de semana. Y vámonos a más, porque no fue lo único. También tenemos

0: Recordemos que otro de los hechos relevantes durante este pasado fin de semana fue un accidente vial registrado en el cruce de la avenida Juan Pablo II y calle Arizona, en el fraccionamiento Campestre Arboleda. En este percance, un hombre perdió la vida, mientras que dos personas más resultaron lesionadas y fueron atendidas por cuerpos de emergencia. Hablando de temas de menores, este lunes elementos de la Secretaría de Seguridad Pública Municipal rescataron y pusieron bajo resguardo a cuatro menores entre 3 y 6 años de edad, que fueron localizados solos dentro de una vivienda en la colonia Torres del Sur. La intervención ocurrió luego de que una vecina reportó que los niños permanecían sin supervisión de un adulto desde temprana hora en un domicilio ubicado en el cruce de Palacio de Monte Albán y Privada Azteca. Al llegar al lugar, los agentes de la Dirección Especializada en Violencia Familiar y de Género confirmaron la situación. Uno de los menores de 6 años señaló que sus padres habían salido desde la mañana y que él intentaba cuidar a sus hermanos menores e incluso prepararles alimentos porque tenían hambre. Debido a que la vivienda se encontraba cerrada, los oficiales ingresaron al inmueble para salvaguardar la integridad de los niños, quienes posteriormente fueron trasladados al área de trabajo social de la estación de policía de Distrito Riveras. Ante estos hechos, las autoridades reiteraron el llamado a la población para extremar precauciones en reuniones familiares y espacios también, como ahorita se lo refería a espacios con albercas. Recuerdo yo, de ahí mi mamá me metió a clases de natación y yo tenía un pavor, un temor de meterme al agua, pues prácticamente obligada, pero ya hoy por hoy ya me defiendo solita en los temas del agua. Pero mire, hay que tener mucho cuidado en espacios con albercas, mucha precaución con los menores, con los pequeños, no los pierda de vista, póngale sus salvavidas, asegúrelos bien, las esponjitas estas de los brazos también, todas las previsiones posibles para que ellos estén bien protegidos en estos espacios, especialmente durante esta temporada de calor, además de verificar que los establecimientos cuenten con las medidas de seguridad y permisos necesarios para operar y prevenir accidentes. Ahí tiene el recuento durante el fin de semana, un homicidio que se registra entre viernes, sábado y domingo, pierde la vida a un menor de edad en un evento social que tenía alberca, un jardín que había rentado la familia. También tuvimos una volcadura y estos menores que estaban solitos, desconocemos qué fue lo que pasó, si hubieran salido a trabajar sus padres y no tenían con quién dejarlos al cuidado, si se fueron a otras actividades, pero por lo pronto estos menores se encuentran bajo resguardo de las autoridades policiales y pues ahora sí, a darle continuidad a las indagatorias pertinentes para ver en qué condiciones se encuentran estos niños y niñas. Vamos a hacer una breve pausa comercial, la primera de este día. Estamos en MBS Noticias, Juárez, El Paso, Texas. Continuamos con más información. No le cambie porque todavía nos faltan las estatales, nacionales, internacionales del Paso, Texas. En fin, tenemos muchas noticias. Antes le presento el cruce internacional. Oiga, el pasado fin de semana, el sábado para ser exactos, el viernes, perdón, crucé por el Puente Libre, pero por la línea peatonal. Me dicen que nunca habían visto que se hubiese, bueno, no que nunca, pero es que es muy extraordinario que se presenten los cruces peatonales. Estas filas, había como hasta 45 minutos, una hora para cruzar toda la joroba del puente, llenísimo. Y pues, bueno, se entiende que era fin de semana, pero me dicen que en el libre regularmente son 15 minutos, donde se registra más es en el puente de la Avenida Juárez. Pero ¿cómo está el cruce en estos momentos en cuanto al tema vehicular se refiere? Los lunes tenemos bastante movimiento. Vamos a darle el reporte de puentes.
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0: Puente libre, 60 minutos para cruzar, una hora en promedio. Si estamos hablando del Santa Fe, se registra mayor movimiento vehicular, una hora 35 minutos para estar del lado americano en promedio. Santa Teresa, 45 minutos, nos vamos al Guadalupe Tornillo, que estaríamos hablando de 40 minutos para cruzar, y en el Zaragoza, una hora 40 minutos en promedio para estar también en Unión Americana. Así los tiempos, vamos a la pausa, regresamos con más.
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0: De vuelta, damas y caballeros, con mayor información, más noticias el día de hoy. Un tiroteo registrado la tarde del sábado en Kansas City dejó un saldo de 9 adultos heridos en un hecho ocurrido a unos 6 kilómetros del hotel y centro de entrenamiento donde previamente se hospedaba la selección de Inglaterra. El ataque se reportó alrededor de las 4 de la tarde sobre la avenida Truss. Elementos del Departamento de Policía de Kansas City acudieron al lugar tras recibir reportes de disparos y encontraron a decenas de personas huyendo de la zona. De acuerdo con la vocera policial Alaina González, los agentes localizaron inicialmente a 3 mujeres con heridas de bala. Más tarde se confirmó que otras 6 personas también resultaron lesionadas durante el incidente. Las autoridades informaron que todas las víctimas son adultos y que ninguna de las heridas pone en riesgo la vida. Hasta el momento no se han dado a conocer detenciones ni el posible móvil del ataque, por lo que la investigación continúa abierta. El caso llamó la atención de medios británicos debido a la cercanía con la concentración de la selección inglesa. Sin embargo, el equipo ya se encontraba en Florida. La balacera ocurrió el mismo fin de semana en que otro ataque armado durante el festival comunitario en Toledo dejó a 12 personas heridas en medio de la persistente violencia armada que enfrenta Estados Unidos. Según datos, durante el 2026 se han registrado ya 170 tiroteos masivos en el país, considerados como aquellos en los que al menos 4 personas resultan heridas o muertas, sin incluir al agresor. Lamentable la situación, todos están lesionados, no se habla de fallecimientos, pero sí dos eventos, oiga, que se registran el fin de semana del lado americano con estos tiroteos masivos. Vamos a más información. El Buró Federal de Investigaciones, FBI por sus siglas en inglés, realizará un evento de reclutamiento en la ciudad del Paso. Las oficinas en Albuquerque y El Paso organizarán de manera conjunta esta jornada presencial el próximo 26 de junio, con el objetivo de acercar a la comunidad a las distintas oportunidades de carrera dentro de la agencia federal. Muy importante, si a usted le interesa, mire, pertenecer a las filas del FBI, bueno, pues viene una jornada para el próximo 26 de junio. Durante el evento, los asistentes podrán conversar directamente con agentes especiales, analistas de inteligencia, directivos y personal especializado, quienes explicarán las funciones que desempeñan en las investigaciones y operaciones de la institución. Además, estarán presentes unidades de respuesta crítica como equipos de SWAT, negociadores de crisis, especialistas en recuperación de evidencia y técnicos en explosivos, quienes exhibirán parte del equipo que utilizan en sus labores. La jornada también incluirá orientación sobre la prueba física requerida para convertirse en agente del FBI, así como asesoría sobre el proceso de solicitud y contratación. La participación será completamente gratuita y no obliga a los asistentes a presentar una solicitud formal de empleo. Sin embargo, quienes estén interesados en integrarse a la corporación podrán iniciar su trámite durante el mismo evento. Recuerde usted, es el próximo 26 de junio, en donde se va a llevar a cabo este evento, por si a usted le interesa o nada más quiere ir como espectador, saber de qué se trata, pues ahí tiene esta valiosa información. Vámonos ahora con Lili Torreso, porque hay temas de la polaca, temas políticos que están dando mucho de qué hablar, sobre todo en Coahuila. ¿Qué fue lo que sucedió, Lili? Adelante.
1: Muy buenas tardes, Alba Radio Escuchas. El día de hoy les cuento sobre política y es política en Coahuila. La elección legislativa en Coahuila dejó un panorama político marcado por la amplia ventaja de la coalición PRI y Unión Democrática de Coahuila, que de acuerdo con los resultados preliminares del programa de resultados electorales obtuvo el triunfo en los 16 distritos de mayoría relativa. La jornada registró una participación ciudadana superior al 50% y contó con la implementación de una mesa de escrutinio y cómputo electrónica para procesar el voto emitido por internet como parte de una prueba piloto impulsada por el Instituto Nacional Electoral. Tras conocerse los resultados, el dirigente nacional del PRI, Alejandro Moreno, calificó la elección como una jornada realizada en paz y aseguró que el resultado envía un mensaje rumbo a los comicios del 2027. Por su parte, la dirigente nacional de Morena, Ariadna Montiel Reyes, denunció presuntas irregularidades durante la jornada electoral y acusó al PRI de operar un esquema de compra y coalición del voto mediante códigos QR. La dirigente morenista señaló que su partido presentó una denuncia ante las autoridades electorales por lo que denominó que el QR Gate, un mecanismo mediante el cual aseguró operaciones priistas entregaban códigos QR a ciudadanos a cambio de una compensación económica condicionada al sentido de su voto. Montiel Reyes adelantó que Morena solicitará una investigación para determinar el origen de los recursos presuntamente utilizados en este esquema y sostuvo que corresponde a las autoridades electorales definir la validez de la elección. La dirigente también comparó el caso de otros episodios polémicos de la historia electoral mexicana y cuestionó las declaraciones anticipadas del dirigente nacional del PRI sobre los resultados de la contienda. Finalmente, Morena reconoció la participación ciudadana y aseguró que continuará denunciando cualquier irregularidad que considere contraria a los principios democráticos. Muy buenas tardes, este es mi reporte.
0: Muchas gracias, Lili, por la información. Ahí tenemos lo que está ocurriendo en aquella parte y también pues algunas inconformidades, ¿no?, que ya se han dado ahí en relación a las elecciones en Coahuila. Pero oígale, continuamos con más un poquito de Polaca. Seguimos porque el Partido de Acción Nacional llevó a cabo este fin de semana el denominado primer terremoto nacional simultáneo. Una movilización realizada de manera coordinada en los 300 distritos electorales del país para fortalecer su estructura territorial rumbo al proceso electoral del 2027. En Ciudad Juárez, cerca de 1.500 militantes y simpatizantes participaron en recorridos casa por casa, volanteo y actividades de promoción en los 9 distritos locales. La jornada concluyó en el cruce de las avenidas Tecnológico y Pedro Rosales de León, donde los asistentes realizaron una activación con banderas, calcomanías y mensajes de apoyo a los gobiernos emanados de Acción Nacional. El dirigente local del PAN, Ulises Pacheco Rodríguez, señaló que el ejercicio sirvió para medir la capacidad de movilización del partido y avanzar en la capacitación de representantes de casilla y representantes generales que participarán en las próximas elecciones. Mientras tanto, en el resto del estado, la presidenta estatal del PAN, Daniela Álvarez, encabezó actividades en los municipios de Jiménez, Camargo, también junto al alcalde de Chihuahua, Marco Bonilla, así como legisladores y liderazgos panistas. Durante la jornada realizaron recorridos casa por casa para escuchar las inquietudes de la ciudadanía y reforzar la presencia del partido en la región. De acuerdo con Acción Nacional, la movilización se replicó en los 67 municipios de Chihuahua como parte de una estrategia nacional para fortalecer la participación ciudadana y consolidar su organización política de cara a los comicios del 2027. En más información, otro orden de ideas no menos importantes, la presidenta Claudia Sheinbaum presentó Olínea 1. ¿Olínea 1 qué es esto? Oiga, mire, el primer vehículo eléctrico desarrollado en México como parte del Plan México y de la Estrategia para Impulsar la Innovación Tecnológica Nacional. Olínea 1 tendrá un precio inicial de 150 mil pesos, con IVA incluido, y se prevé que las primeras unidades comiencen a entregarse en el verano del 2027. El vehículo cuenta con capacidad para transportar hasta 6 personas sentadas y con cinturón de seguridad, además de espacio para una persona en silla de ruedas. Su velocidad máxima será de 50 kilómetros por hora y ofrecerá una autonomía superior a los 125 kilómetros por carga. A ver, vamos a ver, aquí le voy a describir el Olínea 1. Déjeme lo checo en las imágenes. Está muy pintoresco, oiga, parece de estos, de las combis. ¿Cómo se llama? Sí, son las combis, las peceras, ¿verdad?, de México. Así, algo así es, mire, el modelo este. Es como una ven chiquita, blanca. Bueno, pues yo las estoy viendo todas en color blanco. Ya se subió la presidenta ahí de México. Oiga, 150 mil pesos, fíjese, con IVA incluido. Se prevé que las primeras unidades comiencen a entregarse en el verano del 2027. ¿Qué están diciendo las agencias de vehículos, verdad? Ahorita todas, ¿cómo que 150 mil pesos? Porque puede transportar hasta 6 personas, según. Eso sí, la velocidad máxima es de 50 kilómetros por hora, para que usted lo tome en cuenta y si se va a comprar una unidad de estas, no piense que de pronto va a poder agarrar velocidad. No, 50 kilómetros por hora es todo lo que da. De acuerdo con los desarrolladores, el costo de operación será de apenas 49 centavos por kilómetro, lo que permitirá ahorros superiores a los 50 mil pesos anuales en combustible para quienes recorren alrededor de 75 kilómetros diarios. Autoridades federales informaron que el proyecto cuenta con actualmente un 50% de contenido nacional y la meta es alcanzar una integración de hasta el 75% para el 2030. Además, se anunció la instalación de los primeros 2.000 puntos de carga en la Ciudad de México, Estado de México y Puebla. Allá comienza el proyecto y van a tener 2.000 puntos de carga, mientras que el próximo mes será presentado un modelo de carga destinado al transporte de mercancías. La presidenta Sheinbaum afirmó que Olinia busca demostrar que México puede desarrollar tecnología propia y convertirse en un referente de innovación y electromovilidad en la región. Ahí está Olinia. Chéqueselo ahí en el internet para que le eche un vistazo. Señor productor, le sigo, nos vamos al corte. Vámonos al corte entonces, a la pausa comercial. 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Vamos a la pausa comercial. Regresamos con más información. 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Volvemos.
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11: 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Muy buenas tardes. Soy Carlos Alvidres, el vaquero. Espero estén teniendo un excelente inicio de semana. Vamos a arrancar con las noticias deportivas. Y es que buenas noticias para el deporte mexicano y también actividad destacada en las grandes ligas. Comenzamos con el atletismo, donde la mexicana Laura Galván volvió a poner en alto el nombre de México al conquistar el medio maratón de Chicago. La originaria de Guanajuato cruzó la meta en primer lugar de la rama femenil con un tiempo de 1 hora, 10 minutos y 11 segundos, confirmando el gran momento que vive Rumbo a futuros compromisos internacionales. Galván, quien ha representado a México en Juegos Olímpicos y competencias mundiales, continúa consolidándose como una de las mejores fondistas del país. Nos vamos con el béisbol de las grandes ligas, donde los angelinos de Los Ángeles evitaron la barrida al derrotar de manera contundente 13 carreras a 5 a los Dodgers en el Clásico del Sur de California. La gran figura fue el receptor Sebastián Rivero, quien tuvo una actuación espectacular al conectar 5 imparables y producir 6 carreras, la mejor actuación de su carrera. Además, Joe Adell aportó cuadrangular y 4 hits, mientras que Sach Neto también se voló la barda para sellar la victoria angelina. Por parte de los Dodgers, Dalton Rushing conectó home run de 3 carreras y terminó con 4 imparables, pero no fue suficiente para evitar la derrota. Con este resultado, los Dodgers siguen dominando la serie anual, quien, aunque los angelinos lograron rescatar el último encuentro y evitar la barrida. Así el panorama deportivo, con una mexicana brillando en las calles de Chicago y una explosiva jornada de béisbol en las grandes ligas. Hasta aquí mi reporte, el resumen de las noticias. 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

0: Qué bárbaro, mi estimado vaquero. Muchísimas gracias por esta valiosa información y por siempre estar al tanto de las noticias deportivas para compartirlas aquí en XFM 98.3. Oiga, el estado del tiempo está haciendo bastante calorcito, ¿verdad? ¿A poco no? ¿Qué le gusta más a usted, el calor o el frío? A la mayoría de las personas les gusta más el frío. ¿Por qué será? Pues es que también el calorón en Juárez y en El Paso está insoportable. Bueno, pues mire, para hoy El Paso y Juárez tendrán un día muy caluroso y mayormente soleado, con temperaturas máximas cercanas a los 100 grados Fahrenheit, 38 grados centígrados, nubes aisladas y sin probabilidad de lluvias. El día tendrá un ambiente muy seco, ráfagas de viento ligero provenientes del sureste. Por la noche se esperan temperaturas mínimas de 77 grados Fahrenheit, 25 grados centígrados. Se recomienda extremar precauciones. El índice UV está muy alto, por lo que será necesario utilizar protector solar, ropa ligera y mantenerse bien hidratado. Ahí tenemos el reporte del estado del tiempo, porque no es lo mismo el frente frío número 12 que tener un 12 frío enfrente. Y vámonos a más noticias, a más información. Ahí vienen ya las vacaciones. Luego, si hay familias que no tienen planeado salir de vacaciones, que lo van a pasar en el hogar, disfrutando de las bendiciones, que si salir en la tardecita al parque, jugar con ellos en el domicilio, en la casa, salir a visitar a algún familiar. No es lo único que se puede hacer, porque va a haber campamentos de verano en donde incluso las chamacas y los chamacos pueden convivir, compartir, conocer nuevas amiguitas, nuevos amiguitos y aprender a la vez. Ahí le va esta información. Las vacaciones están a la vuelta de la esquina, por lo que la Subsecretaría de Desarrollo Humano y Bien Común ya se encuentran alistando los campamentos de verano que este año se llevarán a cabo en todos los centros comunitarios del estado. Austria Galindo, subsecretaria de la dependencia, adelantó la información. Vamos a escuchar lo que comentó al respecto.
1: Tenemos dos actividades. El año pasado teníamos campamento para niños y jóvenes y optamos por hacer una variación. Vamos a mantener los campamentos en los centros comunitarios para poder diversificar y descentralizarlo también. Lo hicimos aquí la vez pasada, pero ahora los vamos a descentralizar para llevarlos a los centros comunitarios. Y en el tema de los jóvenes, vamos a enfocarnos mucho en el deporte.
0: Austria indicó que todavía no hay el rescate de espacios públicos, por lo tanto, no hay un lugar donde los jóvenes puedan realizar algún deporte, el cual es indispensable para mantener a las juventudes en acciones positivas y no sin quehacer en las calles de la ciudad. Así lo explicó la funcionaria de la Subsecretaría de Desarrollo Humano y Bien Común.
1: Es muy importante para combatir la violencia, para combatir el consumo de sustancias, que se puedan presentar oportunidades. A los jóvenes no hay que decirles qué no hacer, a los jóvenes hay que mostrarles el camino correcto y es a través del deporte, el arte, la recreación. Entonces, estamos trabajando ya desde hace meses de la mano del Instituto Chihuahuense del Deporte, del Instituto Chihuahuense de la Juventud, también de la Secretaría de Seguridad, porque vamos a iniciar próximamente unas clínicas deportivas.
0: Dentro de los campamentos de verano y las clínicas deportivas se hará el rescate de espacios públicos y competencias deportivas entre los jóvenes que representarán a su colonia y al culminar se hará un cierre con una fiesta deportiva donde los mejores equipos se disputarán el primer lugar de entre las diferentes zonas de Ciudad Juárez. ¡Qué bueno, qué bueno, qué buenas noticias! Ahí vienen ya los campamentos de verano, por lo pronto se está preparando la logística. En cuanto tengamos ya, ya sabe que es en todos los centros comunitarios, también los de aquí de Ciudad Juárez, por supuesto. En cuanto del gobierno del estado, en cuanto tengamos fechas, los horarios que se van a estar manejando, se los vamos a compartir. Por lo pronto ya van adelantados en la logística y esto va a ser una alternativa para las bendiciones ahora en la temporada vacacional. El Parque Central Oriente. ¿Qué va a haber en el Parque Central Oriente? Realizará una feria ambiental para promover la conciencia ecológica entre niñas, niños y familias juarenses. El evento se llevará a cabo este martes 8 de junio, mañana. Este martes 8 de junio, pues hoy es 8 de junio, ¿no? 9, ¿verdad? Martes 9 de junio. Comenzará a las 10 de la mañana e incluirá talleres sobre cultura ambiental y creación de huertos urbanos. Además, en la entrega gratuita de 300 árboles de ornato, sombra y frutales. También fertilizante, composta y lombricomposta. Este evento de verdad llama mucho la atención. Si a usted le gusta todo este tema de la naturaleza, la cultura ambiental, los huertos urbanos, sembrar ahí, no sé, qué chile, tomates, hay quienes ya tienen su... ¿Cómo se llaman esos, productor, cuando uno siembra en su propia casa? Compostas. ¿Compostas esos? ¿Así se llaman? Los, bueno, van a dar también de entrega gratuita de 300 árboles de ornato, sombra y frutales, va a ser el 9 de junio, mañana, a las 10 de la mañana, en el Parque Central Oriente. Se me hace que me voy a dar una vuelta por un arbolito. También se distribuirán 100 cajas para huertos de traspatio con semillas de diversas hortalizas y 32 charolas con plántulas de chile jalapeño, tomate y melón. Imagínense que ya tenga uno ahí sus chilitos jalapeños ahí en la casa, su tomate. Ya nada más le falta la cebolla para que haga un buen pico de gallo. Pues hay que ir. Rafael Bouchard, coordinador general del Parque Central, destacó cuál es el objetivo principal de esta feria. Vamos a escucharlo.
2: ¿Qué es lo importante de la feria ambiental? Precisamente hacer conciencia y cultura ambiental, porque es uno de los objetivos que incluso la propia ley del Parque Central nos lo señala, uno de los mandatos, trabajar en la educación ambiental, y uno de nuestros objetivos es que las nuevas generaciones, los niños, se vayan involucrando en todos estos temas.
0: Suena muy atractivo. Por su parte, Miguel Núñez, enlace de la Secretaría de Desarrollo Rural, informó que estas jornadas buscan educar a la población sobre el cuidado del medio ambiente y adelantó que se realizarán de manera mensual para continuar con la donación de árboles y fortalecer las acciones de reforestación en la comunidad. Al hacer la donación de árboles y hortalizas, también se desarrollarán talleres para que los asistentes a la feria sepan cómo cuidar, sembrar y crear su huerto urbano. Porque en ocasiones, pues sí, pues yo quisiera, pero siempre me pasa que se me mueren las plantitas, no sé cómo cuidarlas. Ya he intentado y nada más no. Oiga, pues van a haber talleres. Entonces, si no me escuchó ahorita, ¿de cuándo va a ser? Mañana 9 de junio a las 10 de la mañana, Parque Central Oriente. Va a estar bueno este evento, claro que sí, si a usted le interesa. Y ahora nos vamos con una historia de vida. Muy bonita historia que nos trabajó aquí Lili Torreso. De trabajo, de esfuerzo, de dedicación. Su pasión de esta persona que le vamos a presentar a continuación es cocinar. Y qué mejor que sea dentro de un comedor comunitario, preparando alimentos para quienes más lo necesitan. Así describió su trabajo Rosa Isela Sánchez, quien se ganaba la vida limpiando las oficinas del Parque Central Poniente. Sin embargo, antes de su labor llegaba con burritos para vender a todos los empleados, y fue ese delicioso sazón lo que la colocó como cocinera. Vamos a escuchar de dónde.
3: Yo vendo burritos también en la mañana. Ellos no me recomendaron aquí en la cocina. En este comedor preparo prácticamente lo que hay aquí. O sea, yo me tengo que ingeniar cómo puedo hacer la comida del día para todos que vienen a comer. O sea, yo no hago comida lo que hay aquí. Lo que a mí me arrima, yo es lo que hago de comer aquí. Regularmente tengo un límite de 50 platillos diarios, pero pues sí viene poquita más de gente. Aquí en este comedor tengo poquito, tengo apenas un mes.
0: Por la mañana, Rosa llega pues muy tempranito, revisa los productos con los que cuenta y empieza a preparar los platillos. En nuestra visita cocinó un rico huevito, hubo hot cakes, manzana cortada para menores y adultos. Ella misma nos cuenta que satisfacción le deja cocinar tantos platillos en este comedor comunitario para la gente que más lo necesita.
3: Muy bonito porque pues desde que yo entré, gracias a Dios, toda la gente se ha ido con muy buen sabor de boca. Me felicitan porque está muy buena la comida. Eso es lo más importante para uno, que se vayan con muy buen sabor de boca. La otra vez me mandaron un niño de acá de arriba del DIF y volteó y me dijo, señora, está deliciosa la comida. A ver, mi historia sea con los deditos así.
0: Ay, qué hermoso testimonio. Mire, por supuesto, también platicamos con los comensales, algunos niños que son los más exigentes. Vamos a escuchar.
4: Huevo verde, hot cakes y manzanitas. Se podría decir que está bueno.
5: Me parece perfecto para los niños que realmente no tienen. Pues mi niño es selectivo, tiene una condición. Entonces, sí, sí, lo vi que sí se está comiendo la manzana. Pues para todos, sí, sí es nutritiva. Y sí es de beneficio porque viene mucha gente a hacer sus trámites y duran mucho tiempo. Y realmente, pues alrededor no hay, y lo que hay, pues está muy caro. Entonces, sí les conviene a la gente.
6: A mí sí me gusta, porque pues a mí sí me gustaría también un día trabajar en algo así. Bien, pues la verdad sí, porque trae huevito, manzana, un hot cake y arrocito con leche y una agüita de piña muy sabrosa. Y si no se llenan, pueden pedir más. Eso es lo bueno.
0: Mire, pues es parte también ahí de las acciones. En este caso, el comedor comunitario del parque central, que diariamente está ofreciendo ahí platillos gratuitamente para quienes más lo requieran, quienes van a hacer trámites, quienes están en situación de calle y que requieren de su alimento, pues ahí es una opción. Es importante destacar que en este comedor comunitario se sirven platillos nutritivos que contengan proteínas, carbohidratos, frutas y bebidas preparadas. Ya me dio hambre. El huevito verde se escuchaba rico, ¿verdad? Bien, estaría picoso. Ahí está la información. Vámonos a la pausa comercial. Ya regresamos rapidito. Volvemos con más información.
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0: En el marco del Día Mundial del Medio Ambiente, el Plan Estratégico de Juárez presentó los indicadores ambientales del informe Así Estamos Juárez 2026, los cuales reflejan importantes desafíos para la ciudad en materia de calidad del aire, manejo de residuos y áreas verdes. De acuerdo con el reporte, la calidad del aire obtuvo una calificación promedio de apenas 6.7 sobre 10, sin que en ninguno de los distritos de la ciudad alcanzara una evaluación superior a 7. Además, se documentaron jornadas en las que la concentración de partículas contaminantes llegó a duplicar los límites recomendados por la Secretaría de Salud. El informe destaca que Ciudad Juárez comparte una misma cuenca atmosférica con El Paso, Texas, por lo que la contaminación del aire representa un problema binacional. Otro de los indicadores que encendió las alertas fue la disminución en la separación de residuos dentro de los hogares juarenses, mientras que en el 2023 el 30.7% de las familias realizaba esta práctica, para el 2025 la cifra descendió al 17.7%. A ver, otra vez. Otro de los indicadores que encendió las alertas fue la disminución en la separación de residuos. ¿Usted separa los residuos en su hogar? ¿Orgánicos, inorgánicos? ¿Se acuerda cuando nos ponían los cestos de basuras en diferentes puntos de la localidad? Y que no sé por qué nunca agarramos esa cultura. Incluso ya se puso un programa piloto por parte del gobierno municipal para que nosotros vayamos separando los residuos y esto se facilite al momento de llegar al relleno sanitario para quienes hacen la separación, oiga, porque incluso podemos generar energía con lo que consideramos basura. Y hay otra más que se considera dinero, por supuesto, las latas y todo esto. Entonces, pero ya descendimos en esta práctica, echamos todo a la misma bolsa, como va la cáscara de plátano con el bote, con las botellas de los refrescos, todo, la cartera de los huevos, o sea, incluso el papel sanitario, ¿no? Entonces, sí, es importante esto porque estamos mejor en el 2023 que ahora. Descendimos a un 17% de quienes hacen esta práctica y en el 2023 estábamos en un 30.7. Bueno, se señaló que casi la mitad de los habitantes consultados, un 45.7%, señaló que las calles sucias y la acumulación de basura constituyen el principal problema ambiental en las colonias. Pues es que no hay que ser cochinos también. Nosotros tenemos que poner de nuestra parte. Está el servicio de limpia, pero no nos pueden andar recogiendo nuestro cochinero. ¿A poco a usted no le ha tocado ver de pronto que va en el tráfico vehicular y ve a personas que bajan, oiga, el cristal, su ventana, y avientan bolsas de papitas, avientan basura que ya les va estorbando ahí en el vehículo, a la calle sin ningún tipo de contemplación? ¿Sabe qué han encontrado en los registros de drenaje pluvial, en el sistema de alcantarillado? Hasta colchones, oiga, sillones, montículos de basura, llantas, y no llegan ahí solos, ¿verdad? No llegan así, ahí solos. Así es que si usted me está escuchando y es de esas prácticas, de verdad que hay que tomarlo en cuenta porque nosotros mismos estamos abonando a la contaminación ambiental y eso nos afecta, por supuesto. En cuanto a la infraestructura verde, la satisfacción ciudadana con la cantidad de árboles en la ciudad registró una calificación de 6.1 y mantiene una tendencia a la baja. El dato resulta especialmente relevante para una región desértica, donde la sombra y la vegetación son elementos fundamentales para mitigar las altas temperaturas. Los resultados que nos dieron a conocer por parte del Plan Estratégico de Juárez.

0: del sol.
1: La luna, ándele, claro, va enfocado a eso. Cada 8 de junio se conmemora el Día Mundial de los Océanos, proclamado por la Asamblea General de las Naciones Unidas en 2008, con el objetivo de sensibilizar sobre la importancia de los océanos para la vida en el planeta, promover su cuidado y la importancia para la vida en el planeta, como le refería, y también la protección frente a amenazas como la contaminación, la sobrepesca y el cambio climático. Los océanos cubren más del 70% del planeta, generan al menos la mitad del oxígeno y albergan la mayoría de la biodiversidad, siendo fundamentales para la regulación climática global. Este día es un recordatorio de que el bienestar humano depende de mares sanos. Además, busca fortalecer la cooperación científica y ciudadana para proteger los ecosistemas marinos, reducir la contaminación y garantizar el uso sostenible de los recursos oceánicos en beneficio de todos. Y justamente en el marco del Día Mundial de los Océanos, tenemos la nota curiosa del día de hoy. Más de 1.100 nuevas especies marítimas fueron descubiertas en solo un año, gracias a las distintas expediciones de investigadores realizadas a lo largo del mundo, siendo el océano un territorio desconocido que infunde respeto, pero también admiración, con un sinfín de misterios. Este hallazgo ha renovado la concepción de la vida como la conocemos, porque las especies descubiertas son criaturas que destacan por no haber sido vistas nunca, abriendo la pregunta de que si dichas especies se extinguieron hace tantos años que no quedó rastro de ellas, o no saber si son evolutivas por el cambio climático y por eso sorprende su aparición. Entre las especies descubiertas están una quimera de coral, un gusano simbionte que vive dentro de las esponjas de vidrio en Japón, y hasta un 90% de especies aún no descritas, por lo que el estudio es una búsqueda de entendimiento que sigue en marcha. Estos descubrimientos fomentan a la comunidad una necesidad para reforzar todos los programas que preserven y protejan los ecosistemas conocidos y también desconocidos, ya que podrían aportar avances importantes en campos como la biología, la medicina, la física y otras ciencias en el futuro. Pausa comercial. Volvemos.
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0: Jackie Pérez y regresamos con la información de cómo quedó la taquilla de los Estados Unidos este fin de semana. Te platico que hubo una mezcla bastante chida de comedia, fantasía y terror. Primerísimo lugar, los millennials más que felices, y es que Scary Movie 6 queda en el primer lugar. El regreso de la famosa franquicia de comedia que se burla de las películas de terror más populares estrenó y quedó en primero. En esta nueva entrega, los creadores vuelven a parodiar éxitos recientes del cine y las redes sociales con el humor irreverente que los hizo famosos. La película debutó aproximadamente con 55 millones de dólares en Estados Unidos, convirtiéndose en el mejor estreno de toda la franquicia. Oye, superó el récord que había establecido con Scary Movie 3 ahí en su tiempo. En segundo lugar, Masters of the Universe. La cinta lleva a la pantalla grande a He-Man, Skeletor y el universo de Eternia en la nueva adaptación inspirada en los juguetes y caricaturas de los 80. La historia sigue la batalla entre el bien y el mal por el control del universo, aunque abrió con un poco más de 29 millones de dólares, quedó por debajo de las expectativas de la producción con un gran presupuesto que había tenido. Oye, checa, porque el director decidió abrazar completamente la estética ochentera llena de la película de las espadas, criaturas fantásticas, robots y naves espaciales, solo que la hizo quedar en segundo lugar. Oye, algo que también está dando de qué hablar es la película de Backrooms, una película de terror inspirada en el fenómeno viral de internet que imagina interminables pasillos amarillos y espacios vacíos donde las personas quedan atrapadas y sí, así como que el ic. La cinta sumó casi 26 millones de dólares durante el fin de semana y ya superó los 135 millones en taquilla doméstica. Lo más sorprendente es que fue producida por un presupuesto cercano a los 10 millones de dólares, convirtiéndose en uno de los éxitos más rentables del año. Además, nació a partir de una serie de videos creados por un joven cineasta en YouTube antes de llegar a Hollywood. Así que el podio de esta semana queda con Scary Movie en primer lugar, Masters of the Universe en segundo y Backrooms en tercero. Esta es una señal de que este verano los espectadores están respondiendo bastante bien a la nostalgia de las películas. Así quedan las salas de los cines. Quédate con más de MBS Noticias Ciudad Juárez El Paso. Yo soy Vicky Pérez y no olvides escuchar a DJ Nitro y a una servidora en el Wake Up de lunes a viernes de 6 de la mañana a 11 de la mañana aquí en XFM 98.3.
1: Muchísimas gracias, mi estimada Vicky Pérez. De verdad que cómo agradecemos este espacio que nos compartes para las personas que gustan del tema del cine, de la música, de las actividades para hacer los fines de semana, que también aquí se las compartimos. Muchas gracias también a todos ustedes por habernos acompañado. Mari, saluditos, Mari. Qué bueno que le gustó la frase matona del día de hoy. Me da mucho gusto porque nuestro señor productor se esmera, como usted no tiene una idea, para que siempre estemos bien motivados todos. Muchísimas gracias. En nombre de un gran equipo de trabajo, le informó Alba González. Continúa en la programación de XFM 98.3 y mañana, si el creador no dispone lo contrario, nos escuchamos, ¿qué le parece? En punto de la una de la tarde a través de MBS Noticias, Juárez, El Paso, Texas.
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9: Hey, dale, ¿cómo estamos? Buenas tardes, son las 3:01. En Exa FM 98.3, la estación de los conciertos. ¿Cómo te trata el calorcito? Está sabroso, ¿verdad? Muy caliente. Tenemos ahorita una temperatura en los 100. Llegamos por primera vez en esta temporada de calor a los 3 dígitos. 100 grados centígrados. ¡Uf! 38 grados, no. 100 grados Fahrenheit, quise decir. En español los centígrados son 38 grados. No te asustes. Tenemos humedad de 12% y el viento corre a una velocidad de 10 kilómetros por hora. A 3 días de la fiesta futbolera. ¡Woohoo! Llega el fut, pues ahora sí que de gran parte del mundo, ¿no? Que nos vaya bonito. Vamos a empezar este bloquecito de música con música de Raúl Alejandro. Aquí en XFM 98.3. Soy Arturo Ortiz, te acompaño hasta las 5 de la tarde. Feliz inicio de semana, lunes 8 de junio. Y contando.

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3: Muy bien, en todas partes, Pontex FM 98.3, son las 3:17. Oye, está conmigo el doctor Carlos B. Cortés, de Terapia del Dolor. Él es médico anestesiólogo y, como seguramente ya lo sabes, está aquí para platicarnos precisamente de esta técnica con la que tú puedes decirle adiós al dolor en 5 minutos. 5 minutos, tal y cual lo estás oyendo. Aún allá, pues bueno, puedes ver cientos de testimoniales por ahí en YouTube y en Facebook. Lo encuentras como Dr. Carlos B. Cortés, Dr. Carlos B. Cortés, Poliplaza Médica. Y ahí hay personas como tú que sufrían de dolores intensos y que en 5 minutos puedes ver ahí el video del antes y el después, cómo desaparece completamente el dolor. Te paso con gusto los teléfonos. Desde Ciudad Juárez, 656-301-9639. Desde El Paso puedes marcar 915-701-4110. 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Doctor, bienvenido nuevamente a EXA. ¿Cómo está? Buenas tardes.
4: Muy buenas tardes a todos los que Radio Escucha. Como todos los lunes, martes, jueves de todas las semanas, estamos dándole esta buena nueva a todos los pacientes que están viviendo con dolor, sobre todo de origen osteoarticular y neuromuscular, que es a lo que se encamina la terapia. Todos estos pacientes que viven con muchísimo dolor en rodillas, en cadera, en columna, en hombros, en la nuca, en la planta de los pies, talalgias, plantalgias, fascitis plantares, son pacientes que están contracturados, son pacientes que en algún momento de su vida tuvieron un accidente que ocasionó un latigazo cervical, y que esta musculatura, que son nuestros músculos rectos y oblicuos, quedaron en contracción. Y esta contracturación va de 10 a 60 grados. Así que uno puede estar viviendo 10 grados y sin sentir algún síntoma durante muchos años de la vida, pero pasando de 10 a 20 grados ya el paciente está asintomático, porque comenzamos a hacer espasmos, nudos, calambres en todo el trayecto muscular, y estos a su vez comprimen nervios tan importantes que salen de la columna y que van a los órganos efectores, y que tienen que pasar por estos músculos necesariamente, provocándoles dolor, ardor, adormecimiento, y que puede llevar en los miembros superiores e inferiores a una limitación en el movimiento, y que generan túnel carpiano, que es el adormecimiento de la mano, epicondilitis, que es el dolor a nivel del codo, pero a medida que va avanzando esta contracturación, ya vamos a tener problemas de movilización, tanto de los miembros superiores como inferiores, porque también puede comprimir a nivel del músculo piramidal el nervio ciático, que tiene que pasar por ese músculo, y que al pasar, pues el espasmo, a medida que se va acentuando, pues va provocando toda esta sintomatología, que va ese dolor desde la cadera, que a veces agarra la rama inguinal, que muchas veces se confunde con las mujeres con una enfermedad pélvica inflamatoria, una infección urinaria, o en el hombre con una hernia inguinal, pero realmente lo que es una compresión de esta rama, que es bien doloroso para los que lo padecen, y que el dolor, a medida que se va acentuando el espasmo, va bajando hacia la rodilla, baja el chamorro, llega al tobillo, llega a la planta del pie, quema como chile, y comenzamos después de 50, 60 grados a llegar todos los pacientes con andadores, con muletas, con bordones, con sillas de ruedas, porque va generando parestesias a medida que se va haciendo el espasmo más severo. Así que se va durmiendo la pierna y el paciente ya no va a poder caminar. Y esta contracturación paulatinamente, como va provocando una escoliosis en la columna, pues va a hacer que los anillos fibrosos, que son los colchoncitos que hay entre una vértebra y la otra, se protruyan hacia el canal medular y compriman también las raíces, generando todavía más dolor, y que se pueden romper a medida que estos se van deshidratando y provocar un proceso quirúrgico que se pudo haber evitado corrigiendo esto oportunamente. Por eso es muy importante la terapia. Lo que mejor hace es medicina preventiva. Ustedes pueden ver en YouTube, en Facebook, Dr. Carlos B. Cortés. Dr. Carlos B. de bueno, Cortés, para que vean cómo los pacientes llegan, miren la cara cómo llegan, a veces llegan llorando los hombres, las mujeres, porque de verdad que vivir con dolor no tiene sentido, y sobre todo que estos pacientes contracturados andan de consulta en consulta, de terapia en terapia, de medicamento en medicamento. Los medicamentos solo van a funcionar el tiempo que dure su efecto, y vuelve y caen al dolor porque sigue el espasmo, sigue la contracturación, y no hay ningún relajante muscular, ni central ni periférico, que se la vaya a quitar. Por eso los pacientes se vuelven crónicos y que están viviendo todo el tiempo con dolor, creyendo que hay que vivir con dolor, es normal y no tiene nada que ver. Por eso es muy importante descontracturarlos, porque al descontracturarlos se va a provocar una relajación de toda la cadena muscular por la liberación de las fascias. Y esto provoca que toda esa cadena de nervios que están comprimidos, generando dolor, ardor, adormecimiento, pues se liberen, y de esa manera el paciente desaparece su dolor. Veo uno pacientes que llegan con un dolor de 0 a 10 en 10 y hacen la descontracturación con estos equipos que llegan a la musculatura profunda, y en 5 minutos, que es lo que dura del primero al último músculo, el paciente no solamente recupera sus medidas, sino que evita una lesión. Y sobre todo podemos bajar un dolor de 10 a 0 cuando el caso es la contracturación. Y más del 90% de los pacientes que lo padecen, esa es la causa de su dolor, de su padecimiento. Y es por ello que ustedes pueden ver ahí en YouTube, en Facebook, Dr. Carlos B. Cortés, como pacientes que llevan 10 años, 12 años, 6 años, 5 años en una silla de ruedas, a veces hasta 45 años sin poder levantar los brazos, o 10, 12 años, y que en tan solo 5 minutos, al despolarizar toda esta membrana, provoca una liberación de nervios, tendones, fascias, ligamentos, el paciente recupera completamente la fuerza, la resistencia en el músculo, vuelve a levantar los brazos, vuelve a caminar y se siente sin dolor, que es lo más importante. Uno no debe de vivir con dolor de este tipo, producido por los espasmos que provoca la contracturación, puesto que la calidad de vida se va deteriorando. No solamente los pacientes que están contracturados ya a más de 50, 60 grados, esa rotación que se ocurre a nivel de nuestra columna, a nivel de nuestra columna cervical, puede provocar no solo un pinzamiento de las meninges, y muchos pacientes llegan con un compromiso de dos pares craneanos muy importantes, que es el séptimo par, que es el facial, y el quinto, que es el trigémino. Esta terapia para aquellos pacientes que tienen problemas del trigémino, o sea, ese dolor que hay en la mandíbula, que parece que les pecara corriente a la lengua, y que duele la amígdala, duele el oído, duele todo, y mucha gente en el mundo se suicida por este tipo de dolor. Créame que la experiencia en estos 13 años con los pacientes que tienen neuralgia del trigémino, que están esclavos a tomar de por vida carbamazepina y hacer estas crisis, créame que he visto pacientes que al descontracturarlos, liberar estas meninges, nunca más les volvió el dolor. Es bien importante, si usted tiene un familiar, un amigo, un conocido, cualquier persona que tenga este tipo de síntomas y que esté esclavo a la medicación, que ya esté desahuciado, porque los desahucian, porque no saben que la contracturación puede provocar este pinzamiento de nuestra meninge y provocar estos síntomas en los pacientes, igual que los que padecen de parálisis facial, que la comisura labial se va hacia un lado, se cae el párpado, y todo es del lado contralateral. Tiene que ver con este tipo de contracturación por inflamación de la meninge y un compromiso del séptimo y del quinto par craneano. Así que es bien importante corregir esta rotación a tiempo, evitar todo este tipo de síntomas al futuro, puesto que como no hay quien lo diagnostique, quien lo corrija, pues el paciente está volviendo crónico y el cirujano está esperando ver en una resonancia, en una tomografía, en una placa, en una ecografía, una lesión que pueda llevar al paciente hacia un procedimiento quirúrgico. Es muy importante corregirlo, puesto que esto va cortando el cuerpo y no nos damos cuenta que vamos teniendo el brazo y la pierna un acortamiento. Muchas veces el que el especialista que logra ver ese tipo de acortamiento, pues pone plantillas, pero el problema está no solamente en el brazo, está en la pierna. Entonces, quedamos en las mismas circunstancias. Esta terapia, al corregir este tipo de contracturación, esas medidas deben de quedar simétricas.
3: Muy bien, doctor, entonces vamos a continuar platicando ahorita en un momentito. Si tú quieres estar en contacto con él, puedes marcar desde Ciudad Juárez 656-360-8459, desde El Paso 915-701-4113, al consultorio directo 656-477-1877. Quédate conmigo, con nosotros, escuchando XFM 98.3. ¿Qué sigue después de descontracturar tu cuerpo? Es decir, que vuelvan tus medidas como deben de estar, simétricas, no pues descuadradas, como le digo yo comúnmente, ¿no? Pues que por eso tienes ese dolor tan intenso. ¿Qué sigue después? Te lo platicamos en un momento aquí en XFM 98.3. Quédate con nosotros en la Estación Naranja.
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2: Salud, mi reina. Silvestre, mi hermano. Silvestre, otro. ¿Cómo dice?

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12: 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Buenas tardes, continuamos platicando con el doctor Carlos B. Cortés de Terapia del Dolor. Él es médico anestesiólogo. Si tú quieres ver testimoniales de cómo personas, pacientes, así como tú, que tenían un dolor extremo, cómo en 5 minutos con esta terapia, pues dijeron adiós al dolor, los puedes ver en Facebook como doctor Carlos B. Cortés, Poliplaza Médica, en YouTube y en Facebook. Ahí hay montonales de personas, así como tú, que llegaron en andador, en bastón, en silla de ruedas por el dolor tan intenso o que no podían caminar. Bueno, pues en 5 minutos se arregló el problema debido a que su cuerpo estaba contracturado. Una vez aplicada esta técnica, pues se descontractura y adiós dolor, adiós migraña, porque también la oxigenación al cerebro es importante y en ocasiones ese tipo de contracción pues evita que el cerebro se oxigene adecuadamente y vienen migrañas y viene vértigo y todo eso, que en algún momento pensarás, ¿y qué tiene que ver con eso, no? Pero sí, entonces es importante que te atiendas. Te paso el teléfono con gusto, mira, uno desde Ciudad Juárez, 656-360-8459, desde El Paso, 915-701-4113, o directo al consultorio a 656-477-1877. Doctor, llega uno en condiciones de dolor intenso y, como menciona usted, en andadores, con bastones, sillas de ruedas, y en 5 minutos las personas pueden caminar, pueden agacharse, pueden hacer todo tipo de cosas que antes no hacían. Una vez que se descontractura el cuerpo, ¿qué sigue, doctor? ¿Cuántas veces hay que visitarlo en el consultorio para seguir la terapia?
13: Sí, lo importante es entender que estos pacientes que se levantan y que levantan los brazos y que salen caminando y todo, no están lesionados. La terapia no corrige lesiones, las previene. Y que afortunadamente más del 90% de los pacientes no están lesionados, están contracturados, y eso provoca una compresión de los nervios tan severa que puede dormir la pierna y no poder dar un paso. Por eso llegan en andadores, en muletas, en bordones, porque a veces agarra una pierna y agarra las dos, o un brazo que no lo pueda levantar, y en otras ocasiones son dos, dependiendo del grado de contracción que tenga cada paciente. Y como ustedes pueden ver, los levantan en tan solo 5 minutos porque no hay lesión. No hay una ruptura del tendón del manguito rotador en el hombro, supraespinoso, infraespinoso, redondo mayor o menor, ni hay una artrosis en la articulación glenohumeral. Son pacientes que el espasmo de esta musculatura impide que el paciente a más de 60 grados pueda levantar uno o los dos miembros superiores, y que al liberar el espasmo, pues obviamente vuelve la fuerza, la resistencia y sobre todo quita el dolor, porque libera el nervio que está comprimido por el espasmo que ocasiona la contracturación. Igualmente pasa en los miembros inferiores. Más del 90% de los pacientes que padecen nervio ciático, y que pues en más del 90%, como les digo, es de origen muscular, se llama en medicina síndrome piramidal o piriforme. Así que todos estos pacientes que llegan con nosotros y que usted los ve que están en sillas de rueda, llegan hombres, a veces mujeres llorando del dolor, que uno los descontractura, pone sus mediciones simétricas nuevamente, provoca esa despolarización de la membrana muscular que va a liberar todas estas fascias que están comprimidas a nivel de la nuca y que va a generar que los pacientes recuperen inmediatamente su calidad de vida. Posteriormente a la terapia les hacemos un seguimiento, si lo requieren los pacientes, normalmente es una única terapia, pero hay que desinflamar tejidos. Hay pacientes, en el caso de pacientes que tengan dolores de rodilla, de cadera, pues, o después de haber descontracturado los hombros, hay que revitalizar esas articulaciones, y usamos las células vivas, como es el plasma rico en plaquetas, y las células madres que extraemos directamente de la médula, del hueso, y las centrifugamos y la activamos y la transferimos. O también podemos utilizar medicamentos de viscosuplementación, que es muy importante para esa artrosis que se ha generado por el tiempo de haber estado en contracturación y en rotación, que se va desgastando completamente todo el sistema osteoarticular, y hay que recuperar para que con el poco que nos quede de cartílago podamos vivir una vida tranquila, sin necesidad de que se termine por completo y terminemos en una prótesis de rodilla o de cadera, o en una cirugía de columna o en una cirugía de hombro, que se pudo haber evitado descontracturando esto a tiempo. Lo que mejor hace la terapia siempre será medicina preventiva. Como les digo, no corrige ningún tipo de lesión, las previene, y muchos pacientes que ya se han operado y pues ve que la rehabilitación no sigue, no mejora, es porque falta quitar la contracturación. He tenido pacientes que han operado el manguito rotador porque se seccionó con el trauma, porque está en tensión, y que viven en rehabilitación 5 o 6 años y todavía no levantan el brazo. Les hemos descontracturado esta musculatura y lo han logrado hacer inmediatamente. Por eso es muy importante, esté lesionado o no esté lesionado, tratar de corregir esta rotación. Estas mediciones deben de estar siempre simétricas si queremos tener una calidad de vida a nivel de neurológico, porque como estabas comentando, esta contracturación puede interrumpir el flujo sanguíneo correcto al cerebro de nuestras arterias vertebrales, que traen sangre oxigenada del pulmón al corazón y la bombean al bulbo, y pueden generar cuadros de irritabilidad neuronal que se pueden traducir en migrañas, en vértigos, en fibromialgias, en zumbidos de los oídos, que pacientes que van al otorrino le hacen todas las pruebas audiológicas y salen normales, pero el zumbido está ahí todo el tiempo y ahí se quedan toda la vida con ese zumbido hasta que no se descontracturan. Es maravilloso ver estos pacientes que lo padecen. Cuando uno descontractura y tiene este tipo de zumbidos, va a desaparecer. Migrañas de 0 a 10, en 10 de dolor, desaparecen inmediatamente, se recupera la circulación. Igualmente los pacientes con fibromialgia. La fibromialgia es simplemente una contractura de más de 60 grados, que tiene hasta las raíces de los nervios más pequeñas comprimidas, generando dolor por todo el cuerpo, y estas pobres pacientes las tildan de hipocondriacas porque todo les duele, porque no duermen, porque viven cansadas, fatigadas, deprimidas, se acuestan de un solo lado, viven cambiando colchones, de almohadas, se cansan de estar sentados, parados, de pie, y no entienden por qué. Así de que tiene que ver 100% a este grado de contracturación. Al descontracturarlos es inmediato, el efecto de la terapia es inmediato, porque no es una terapia, esto es una reposición anatómica que estamos haciendo y que tiene un éxito de más del 90% de los pacientes que la padecen. Por eso me gusta mucho hacer la consulta primero, para que el paciente entienda de qué se trata la terapia, y segundo, para que se vea en su propio cuerpo ese grado de rotación que tiene, que todos se quedan asustados de ver ese acortamiento tan tremendo que nadie les ha podido detectar. y que al después de hacer la terapia, pues estas medidas van a quedar simétricas, se van a poder volver a levantar, a sentar, a hacer sentadillas, a dar vueltas y no se van a marear, no van a tener vértigo, no van a tener migraña, todo este tipo de síntomas neurológicos ocasionados por la contracturación.
12: Así es. Bueno, pues ya lo sabes, si tú quieres estar en contacto con el doctor, puedes hablar directo al consultorio 656-477-1877, ahí haces tu cita o cualquier duda que puedas tener acerca de la terapia del dolor. Como siempre, agradecido, doctor, por toda esa información para la gente que escucha XFM 98.3. Gracias y por aquí pues nos seguimos escuchando.
13: Sí, claro, nos vemos mañana, el martes y el próximo jueves para que ustedes pues escuchen. Si ustedes tienen algún familiar, algún conocido, algún vecino, cualquier persona que esté en una silla de ruedas, andadores, muletas, bordones, tomando mucha medicación, yendo de una a otra consulta con un especialista y otro, y que van a 1,000 terapias, porque pueden ir a 1,000 terapias, llegan allá a veces con ventosas, llegan con una cantidad de, y no sí. Va a mejorar jamás porque el paciente sigue contracturado. Esto es importante, descontracturarlo. Si uno no descontractura, no puede quitar el dolor por partes. Le quito el dolor de la pierna derecha y del brazo izquierdo, o de la espalda alta o la espalda media, o una atalasia. Hay que corregir la contracturación, que es la que provoca absolutamente todos los síntomas. Así que es. Eso no se puede trabajar con medicamentos, porque el medicamento va a actuar directamente el tiempo que dure su efecto y vuelve y cae el dolor porque sigue la contracturación. Eso es importante, corregirla y abandonar toda esa cantidad de medicamentos y de terapias y de consultas y de estudios que van haciendo crónico al paciente con el dolor.
12: Así es. Bueno, por acá lo tendremos nuevamente para más información. Mientras tanto, quédate escuchando XFM 98.3.

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1: Muy bien, vamos a el reporte de tráfico en los puentes internacionales. Vamos a ver, Puente Zaragoza, ya te la sabes, a esta hora la línea express está más atrás de la curva. La línea tradicional está más atrás del alto del retorno, todo el puente lleno. Eso quiere decir que cruzas en una hora con 30 minutos en el libre, saturado América, saturado Pérez Serna, todo el puente lleno, una hora con 30 a 2 para cruzar. Y en el puente del centro, en el puente Santa Fe, vas a toparte el puente lleno y buena parte de la avenida Juárez ocupada, una hora con 30 minutos para cruzar. Santa Teresa 50-55, tornillo de 30-35 minutos para cruzar. Es un reporte de tráfico en los puentes internacionales en XFM 98.3.
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0: 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Buenas tardes, son las 4:55. 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

Muy bien, en todas partes, Pontex FM 98.3, que tengas una tarde bonita, excelente inicio de semana. Mi nombre es Arturo Ortiz. Nos escuchamos por acá el próximo, bueno, mañana a las 12 en Regresa y luego a las 3 de la tarde. Dale, vale, que tengas la mejor de las tardes. Te invito para que te quedes con mi vecinito Globiro Junior Show, con sus chistes rancios y toda la cosa. Acompáñalo desde ya hasta el punto de las 8 de la noche. Y bueno, mañana muy temprano empieza el día con el mejor cereal. Para que te levantes a gusto, con fuerza, escucha el Wake Up con DJ Nitro y Kiringuis aquí en XFM 98.3. Luego te espero a las 12 de mediodía en Regrexa y luego a las 3 de la tarde. ¿Va que va? Bueno, por acá nos escuchamos entonces. Lo mejor de lo mejor para ti aquí en XFM 98.3.

0: Me voy a despedir con la frase para tu reflexión. Lo que no sueltas por decisión, lo acabarás soltando por desgaste. Argumentarás hasta que un día ya no seas tú quien decida marcharse, sino tu cuerpo, tu mente y tu propia esencia. Serán ellos quienes ya no puedan más porque aguantaron hasta el punto de perderse. Y sí.
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estar mejor. ¡Uy! Muy buenas tardes. Ya comenzamos, arrancamos con la diversión de todas las tardes. Oye, Clovira Junior Show, ya llegó. ¡Salud, muchachos! Muy buenas tardes. ¿Cómo se encuentran el día de hoy? Les saluda Clovira Junior Show, continuando con un programa más. Oye, muchachos, el día de hoy te invito, como es de costumbre, comunícate al WhatsApp de cabina 915-667-1389. Manda tu WhatsApp. En cuanto llegues, te ponemos tu palomita de qué, de asistencia. Palomita tempranera, palomita, tu popcorn, dirían ustedes. Oye, que no es por nada, pero tenemos varios mensajitos ya desde ahorita, desde bien temprano. ¿Cómo es posible esto? ¡Ya la raza tempranera, whatsappera, facebookera! ¡Reportándose! Vean la cadera que parece licuadora. ¡Y así llegó el Clovira! La cadera que parece licuadora. ¿Quién llegó? Es que llegó el Clovira. ¡Ay! ¡Cálmate tú, chuy! ¡Dice por acá! ¡Hola! Muy buenas tardes. Palmita de tempranera para mí, por favor. Mi queridísima Brenda, por supuesto que sí. Ahí te va. Palomita tempranera para ti. Tu besote bien, pero bien. ¡Tronadote! ¡Qué bonito! ¡Dice por acá! ¡Armando! ¡Aquí puntual! ¡Hola, mi palomita doble, por favor! ¡Roberto Solís! ¡Ah, loco! ¡Va, que va! ¡Palomita doble! ¡Vámonos, loco! ¡Hola, Clovira! ¡Te mando un besote y un abrazote aquí llegando muy temprano! ¡Palomita, por supuesto que sí! ¡Su palomita de que le van a querer! ¡De mantequilla, del chile del que no pica, más o menos, acaramelada! ¿Cuál? ¡Naturales! ¿Con queso, sin queso? ¿De cuál va a llevar, eh? Oye, que también puedes mandar tu audio, tu mensajito a través del WhatsApp de cabina 915-667-1389. Por supuesto, para escucharlos, para estar en contacto. Más padre, más bonito. Oye, así que comunícate WhatsApp 915-667-1389. Vamos a ver, oye, por acá están llegando algunos audios. Tenemos también, dice por acá, buenas tardes, Clovira, feliz lunes. Ponme mi popcorn, porfa, saludos a todos. ¡No! ¡Loco! ¿A poco saludos para todos en este momento? Acaba de activar la alarma, ¿tú ya sabes cuál es? ¡Un saludo para toda la raza mensajera, whatsappera, facebookera que sintoniza la frecuencia exacta! ¡Mexa! ¡Extra que más la aplauda! ¡Le mando al Turi! ¡Extra que más la aplauda! ¡Le mando al Nitro! ¡Ah, loco! Oye, vamos con super buena música. Seguimos en Exa FM 98.3. ¡No te muevas, no le llames! Te saluda Clovira Junior Show.

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Muchachos, continuamos con más diversión para todos ustedes. Recuerda que Nexa, todos y cada uno de los días son de que de pura fiesta. Del mundo, everybody. Es como vacilamos. La nena está bailando. Andamos, everybody. Oye, por acá tenemos mensajito. Vamos a ver qué dice la raza mensajera. WhatsApp para Facebook. ¡Hala! ¡Qué rachito! Oye, dice por acá. Hola, hola, muy buenas tardes, mi Clomino, mi palomita de asistencia, por favor. Claro que sí, saludos para el Gabo. ¡Qué rachito! Oye, palomita tempranera para mi queridísimo Gabo. Ahí te va, mira. Vámonos, con muchísimo cariño. Oye, el tremendísimo David que por acá mandó su audio. Oye, no te quieren, David, no te quieren la señal el día de hoy porque nomás no sales al aire, oye. No sé qué carne estés pagando, por no haberte comunicado en los últimos días, Oye, no te creas, no pasa nada. Oye, ahorita en unos momentos lanzamos todos los audios. Están llegando varios mensajitos ahí en audio y con muchísimo gusto. Oye, vamos a darle rápidamente un vistazo. Así es, aquí más a tu reporte. ¿De qué? De los puentes internacionales. ¿Cómo están las filas de los puentes? De Juárez a El Paso, Texas.

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1: Oye, en este reporte de puentes vamos a echarle un vistazo rápidamente cómo se encuentra en las líneas y vas a cruzar el día de hoy de Juárez al Paso. Oye, partiendo desde el Puente Zaragoza, Puente Zaragoza, te vas a dejar un tiempo aproximado de una hora 40 y casi dos horas. Sigue llegando más gente, está bastante lenta la fila en el Puente Zaragoza. Si tú te encuentras por allá, déjanos tu mensajito. Yo quiero saber cuánto llevas, desde qué hora llegaste. Puente Libre, oye, igual el Puente Libre, casi dos horas para poder cruzar, tenemos bastante fila, bastante tráfico, toda la rosita, pues es hora pico, ya anda rumbo al paso, ¿eh? Oye, Puente Santa Fe, está más solo, así que muchachos, es buena opción, el día de hoy si vas a cruzar, tenemos la Avenida Juárez, ahorita está un tanto libre, está a partir de la caseta, así que considéralo. Puente Santa Teresa, tenemos un tiempo aproximado de unos 50-55 minutos y en el Puente de Tornillo, así es de 15 a 20 minutos. Este es el reporte de los puentes internacionales.
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16: ¡Más diversión! ¡Cinco! ¿Con qué? Con 35 minutotes.

0: mandes tu WhatsApp, que no mandes tu WhatsApp. Oye, ahora sí, vamos a ver, dice por acá. ¿Quién anda conectado?
1: Hola, Globito.
0: ¡Ey, dale!
1: Te mando muchos saludos y abrazos y un beso, estoy muy grande, estoy mua. Y también le mando saludos a mi mamá Karen y a mi papá Alexander.
0: ¡Eso!
1: Y nos puedes poner nuestra palomita tempranera, por favor, gracias, Globito.
0: ¡Por supuesto!
1: Y aquí te estaremos escuchando para mandarte mi globo chiste. Gracias.
0: ¡Eso, qué bonito! ¡Palomita tempranera! Y por supuesto, esperamos tu globo chiste rancio pasado y muy, muy, pero muy aguado. ¡Hola, espera acá! Oye, tenemos bastante...
2: ¡Hola, Gabino!
0: ¡Hola!
2: Quiero una palomita de asistencia. Ah, soy Ashley. Bye, corazoncito.
0: ¡Ah, qué bonito! Bueno, son y mira, besote.
3: ¡Qué onda, mi globito!
0: ¡Dale!
3: Pues aquí, reportándonos de parte de Andrés y Alex. En este momento no está Andrés aquí, que anda en Mérida dando un curso. Le deseo lo mejor y todo lo bueno y buena suerte. Así que ponnos nuestra palomita. Aunque Andrés no esté aquí, anda en Mérida dando un curso de su trabajo. Siempre tan bueno como siempre. Gracias, Lobito.
0: ¿Cómo que no te llevó? ¿Cómo que te dejó? ¡Dale! Mira, para ti, palomita tempranera. Híjole, voy a tenerle que poner tachita gorda, Andrés, porque... ¿No te llevó? No, no te llevó de paseo, que lo hubieras dejado trabajando, que él se fuera al curso, que tenía que impartir. Tú te ibas a conocer, no sé, bien padre, bien bonito, irte a comer... No, te digo. Ahorita, entre todos, lo vamos a fundar. Ahorita les comparto las redes sociales para que vayan y quemen a Andrés. No es cierto. O sea que...
4: ¡Hola!
0: ¡No, muchachos! ¡Es súper ¡Clomero! ¡Hola! ¡Buenas tardes, palomita tempranera! ¡Porfis! Mi queridísima Jazz, bienvenida. ¡Pásale a lo barrido! ¡Por supuesto! ¡Tú, palomita tempranera! ¡Aquí ya casi se les agota el tiempo! ¡Se les está acabando el tiempo! 5:37 minutotes, ya están llegando a la parte donde empiezan las tachas gordas. Y no solo la tacha, ¡órale, cocazo! Bueno, inicios de semana, Jessica, hola, ¿cómo estás? Buenas tardes, mi clubero palomita y la de Román. A ti sí, mira, está bien, no pasa nada, mi queridísima Jessica, a la hora que llegues, pero... ¡Ay! Román, ¿qué hacemos contigo? ¿Qué hacemos contigo, Román? Nunca estás al pendiente. La verdad es que contigo la pienso.
5: ¡Pelón y con piojos! ¿Qué? ¡Pelón y con piojos!
0: No. No voy a permitir que le estén diciendo nada.
6: ¡Pelotero
0: a Román! No le van a decir nada sin mí. No, porque luego me andan quemando de que no, que soy bien mala onda y todo, pero... ¡Muchachos!
7: ¡Yo no soy gacha!
0: ¡Yo no soy gacho! ¡Yo no! ¡Bueno, con muy buena música! ¡Recuerda hacer la frecuencia exacta! ¡Exa FM 98.3! ¡La estación de los conciertos!

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1: 5:45. ¡Arrayendo! 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

0: Muchachos, 5 con 57 minutos en la frecuencia exacta. Oye, te invito también para que estés en conectado con nosotros a través de nuestro TikTok Live. ¿Cómo nos vas a encontrar en TikTok? Mira, muy fácil. Búscanos como Globiro JR Show, GLOWBIRO. Globiro JR Show. Porque, déjame te cuento la verdad, en TikTok vas a ver más. Vas a poderte enterar lo que pasa aquí en cabina, lo que está pasando detrás de... Mira, no les voy a contar mucho, pero sí en TikTok vas a poder ver todo lo que pasa detrás. Aquí como me hago bolas. No. Cada cosa que nos pasa. Descuido de Globiro Junior Show. Ay, como traigo un mojillo, se me olvidó sonarme la nariz y todo. ¡Claro! Vas a ver muy bonito, muy guapo. Vas a decir, ¡ay, qué guapo payasito! Es la magia de los filtros, ni te creas.
1: ¡Mira!
0: Oye, prepárate, porque a través de TikTok también tenemos varios mensajitos. Algunos ya están preparando su globichiste, su chiste rancio pasado y muy aguado. Recuerda que esto es más tarde. También viene tu segmento de El Fuá, para que saques todo ese coraje, todo ese estrés que llevas cargando. Yo sé que sí, probablemente ya iniciaste la semana. Ay, arrancaste. Mira, desde que te levantaste, fuiste al baño y ¡paz! Te pegaste en el dedo chiquito del pie. ¡Ah! Empezó mal tu día. Te levantaste medio adormilado, con sueño.
1: Ya comió, compadre.
0: No, ni comiste, no. Te estás quedando dormido, se te cae el teléfono en la cara. ¡Ay! Mira, para que no te lleves todo ese estrés contigo, no te lo vuelvas a llevar a la casa. ¡Es muy fácil! Hoy vamos a sacar todo eso con nuestro guirrito de fuá. ¡Sale! ¡Dice para allá! Saludotes también para el Román, es que sale a las 6 del trabajo. ¡Ay, para empezar! Definamos trabajo con Román. Definamos qué es trabajar para Román. O sea, ir a cobrar sueldo como yo aquí a Exa no es lo mismo. No. No se vale mentir para convivir, No, no es cierto. Solo es para el Román, que siempre ahí trata de estar comunicándose. No, sí es chambeador, Sí es chambeador.
1: ¡Mira!
0: No, ¿cómo cree?
2: No te creo.
0: ¡Hola, hola, Clopiro! ¡Qué rayito, mi queridísima Mari! ¡Hola, Clopiro! ¡Muy buenas! Muy buenas tardes y calientitas tardes. Híjole, es que el calorcito está tremendo, Está tremendo el calor que se vive. No. Gente rara, gente curiosa. Chéquense, mírense, watch. No sé, vean si traen todas sus vacunas. A los que dicen, ¡ay, qué rico es el calor! ¡Qué buena la temporada del calor! No, muchachos. Andar sudado, pegos, filoso. ¡Sácatela, hombre, fuchi! Así que, muchachos, si tú eres sin calor, no me hables. No me digas, ¡ay, es que el verano está bien padre! No. Ya me caíste mal. ¡No te creas!
3: El calor que tengo yo.
0: Vengo por mi palomita, caramelo. Dice por acá mi queridísima.